0: bueno, ya lo escucharon. Acá estamos ya con las bolas de Max el día de hoy, en este día martes, que hoy empieza mi deporte favorito, que es pistear acá en Las Vegas, Nevada. Porque recuerde que su única adicción sea el deporte, y la pisteadera se va a volver el deporte nacional mexicano. ¿Cómo de que no? ¿Qué dice el viejo?
1: No tienes vergüenza de Dios, compadre. Uno aquí matándose, echándole ganas, y tú pisteando en Las Vegas. Maldita sea, algún día voy a ser como tú.
0: Aquí donde cae tirado las tripas la vez pasada, ¿qué te haces? Que yo te mandándote ya a comer a la mojarra loca para que te alivianaras.
1: No, pero ya bueno, ni me digas, recordar es feo. Esos lugares son el diablo.
0: Hijo,
1: amigo, hablemos de diablos. Y es el diablo de la FIFA. Por favor, denle la Copa Argentina y ya diablo, vámonos señorita, a nuestras casas.
0: Ya va, ya va, ya va.
1: Y pongámonos concentrados en la Liga MX. Yo ya no quiero saber nada del Mundial, caray. Nada.
0: ¿Qué haces? Andabas, el andaba echando el hit.
1: Otro partido más dudoso. A mí no me vengan, algo hay ahí, algo están, hay mano negra, señores. No es posible, no es posible que otra vez le haya costado, pero sabroso a Argentina y ganaron. Creo yo, desde mi punto de vista, no es un equipo que debe estar en la final. Le costó Cabo Verde, le costó Argentina, digo, Egipto.
0: Egipto.
1: Les ayudaron. Y pues ahí van al pasito, otra vez como hace 4 años. Señores, perdió Egipto, todo el mundo estaba con Egipto, perdieron al último minuto 3-2. Híjole, ni hablar. Pero
0: no,
1: bueno,
0: pues ni hablar, ahí está, Messi, y luego otro gol de Messi, ya se están desfondando ahora sí los goleadores, ¿no? A todo lo que da. Vamos a ver cuántos mete Haaland, vamos a ver cuántos mete Mbappé. Sí, a Messi le queda otra oportunidad, pero qué partidazo. De atrás vino Argentina, 2-0 ganaba Egipto. Escasos que 10, 15 minutos, ¡pum! Tracas uno tras otro y la araña los remató al 3-2. Y los de pueblo argentino, boludo, que va a ser mal quilombo, loco. El director técnico de Egipto andaba que no quería, no creí en nadie.
1: Claro, no, una vez más. Pero bueno, el portero de Egipto, mi respeto, o sea, al faraón ahí, bien, bien bajado ese balón. Y bueno, ayer, para todos los amantes de CR7, todos los Cristiano Ronaldo Livers, toca mesa que dice: adiós, patrón, me voy
0: de aquí. Y esta vez para Las Vegas.
1: Perdió Portugal, señores, se despide el bicho. Se despide de los mundiales, y unas declaraciones, dijo que está feliz, está contento, haya ganado, haya perdido, ya lo disfrutó mucho, ganó lo que quiso, y le está yendo muy bien económicamente. Pues claro, no tiene de otra, y pues la neta tiene razón.
0: No, pues pero sí, lástima. Vamos, adiós.
1: Una predicción más. Menos, compadre, los Simpson nos habían dicho que llegaría a la final Portugal, y no. Entonces ya ahora sí tachamos a todos los viejos brujos que andaban hablando de más, todos los científicos locos y bueno, los Simpson. Pero bueno, amigo, tenemos buenas noticias. Paren todo, compadre.
0: A ver, ¿qué pasó?
1: Por aquellos que dijeron, ya no volveremos a vivir esto del ICC, ya no habrá más patos, llamativos, ya no habrá más mundiales México, ya voy a estar viejito, señores. Bombazo del día. La FIFA confirma que quiere a México como sede del Mundial 2038.
0: ¿México sede del Mundial del 2038? ¿Solo México o va a compartir con otra, con Estados Unidos otra vez o Canadá?
1: No, México.
0: Inga,
1: lo que se metieron de billete fue una locura. Por ejemplo, para el próximo partido de Inglaterra contra Noruega, los boletos estaban carísimos, carísimos. Y ya, pero todos pensando que iba a ser México-Noruega, pero como perdió México y ahora va a Inglaterra, los boletos están a la mitad de precio. Entonces, se les está yendo el business en México presente.
0: Vámonos, recio.
1: Y lo más triste es que en la lista de los estadios no aparece el Miguel Alemán Valdés de Celaya.
0: No, deja tú, no parece el de el estadio La Máquina. No crea que usted crea que el de Cruz Azul, porque los rieleros sí tienen estadio Cruz Azul, no. Los rieleros de Estación Capomas. Estación Capomas, Guasave, Sinaloa, México, tenemos estadio. ¿Cómo de que no?
1: Pero ojo, ya después de esto, Cruz Azul dijo, pues vamos a hacer nuestro estadio ahora sí. Ya vamos a ver si de aquí a 12 años... Ahí te va. La lista encabezada para este próximo Mundial del 2038 sería Estadio Azteca, Estadio Guadalajara, Monterrey, Veracruz, Mazatlán, Torreón, Toluca.
0: ¿Toluca y qué? Perdón, te cortaste, güey.
1: ¿Y?
0: ¿Toluca y qué? Te cortaste. ¿Toluca y qué?
1: Tigres y Cruz Azul.
0: Vámonos, Rey. Muy bien, viejón, muy bien. Ya me vi allá en México yo. ¿Cómo conquistar a una mexicana? Facilito, nomás le firmas todo y vámonos, Rey.
1: Vámonos, oye, pero pues ya en aquel 2038 ya vamos a estar un poco veteranos de guerra, pero bueno, primeramente pero, Dios, llegamos con este programa.
0: Firme, firme, firme, compadre. Algo más que tal. Ay, ¿qué pasó con el torito, compadre? ¿Qué pasó con el tojito?
1: Ah, ganó el torito. Buenas noticias. No todo es tristeza en México, señores. Isaac del Toro remontó en el Tour de Francia. Después de una ponchadura, se le ponchó la llanta. Perdió unos minutos y dijo, aquí mis chicharrones truenan, señores, y zártala. Se llevó el primer lugar en la segunda etapa del Tour de Francia. Y algo que no se había visto más de 30 años que un mexicano ganara una etapa.
0: ¡Pon a mi tojito, tojito, tojito!
1: ¡Tojito! Oye, y antes de irnos, espérame, antes de irnos, señores, Julián Quiñones puede que se vaya al Chelsea. ¡Ay, dolor!
0: ¡Ah, perro! No, se lo merece, machino, ojalá y se vaya al Chelsea. Y también que se larguen todos los demás a Europa, por favor. Vayas a Europa a jugar, a triunfar, muchachos. Yo sé que sí, sí se puede.
1: Y Santiago Jiménez, que se vaya al Real Capomas, compadre.
0: Al Real Capomas, a los rieleros. No, hombre, viejón. Y ahorita regresando, ¿a quién nos vas a enseñar a enamorar, compadre? Por favor.
1: Una de Senegal, ¿cómo te quería?
0: Una senegaleña, una de esas. Ay, una chocolatosa así, ay,
1: ripazo. Senegaleña.
0: Ya regresamos.
1: Una morenaza sabrosa.
0: Morenaza de fuego. Ahorita regresamos. Buenas tardes con el patrón. Estas fueron las bolas de Max. Y ahorita vamos a regresar.

0: Vegas. Hay un ruidajal a todo lo que da acá en Las Vegas, pero tenemos que escucharte fuerte y claro para que tú nos digas cómo podemos enamorar a una morenaza de fuego, una selnegalesa, viejón.
1: Compadre, creo que este mensaje es para ti. Es más probable de que encuentres tú una senegalesa allá en Las Vegas a yo acá en Celaya. Entonces, por favor, para la oreja si te encuentras con una morenaza de fuego. Quiero un sobrino moreno, de una vez te lo digo, de una vez
0: advierto. Yo conozco, pues bueno, también soy prietillo, pero de rancho. Prietillo de rancho, pero podemos conseguir una acá en Las Vegas. ¿Cómo de que no?
1: Puede salir ahí una mezcla sabrosa. Señores, ¿qué tienes que saber? Datos culturales, porque no puedes llegar en ceros así a platicar con una chava de Senegal o una africana. Hay que saber datos principales. ¿Qué hubo? Senegal es la capital más occidental del continente africano. O sea, hacen los más parecidos a nosotros, a los prietazos, marocazos, mexicanos.
0: Prieto de rancho.
1: Otra cosa. Exactamente. Tienen el famoso Lago Rosa. Ese está impresionante. Literal, es un lago rosa flamingo.
0: ¿Esta te cae?
1: Ojo. ¿Qué? Sí, no, búscalo. El Lago Rosa de Senegal. Está buenísimo. Otra cosa. La lucha senegalesa es un deporte nacional. Así como la lucha libre acá, allá la lucha senegalesa. Combina como lucha tradicional junto con rituales culturales acá africanos, entonces está perrona.
0: Okay,
1: y también hay que saber que el baobab es un símbolo nacional. El baobab es un árbol gigante, enorme, durísimo, y es el más común allá en Senegal. Okay. Y pues tiene
0: Es como el mezquital que tengo ahí en el rancho, un puro pequite perrón.
1: Como el mezquite perrón ese que te saca unas espinas bien así.
0: No, ma.
1: El va. Entonces, ¿qué va a pasar si tú te encuentras una senegalesa por ahí en las calles de tu ciudad, por ahí en la marqueta? Ojo, le vas a picarle

0: Caray, ¿qué quiere decir eso, compadre? ¿Qué quiere decir eso?
1: Si el baobab es el árbol más grande y fuerte de Senegal, tu belleza ya ha hecho raíz en mi corazón de metal.
0: Morenaza de fuego, va a caer. Y morenaza, ¿cómo le puedo decir? Morenaza, color de llanta, aquí está tu ring cromado. ¿Cómo le puedo decir, compadre?
1: Te voy a decir una parecida, ahí te va, una parecida. Que a dice, Tichache, Nyunam, Senegal, Amandex Burrosa, Gaggy Will, Bigise, Melonki, Jena, Rafet, Nekadu, Mitch, Sichabes. ¿Qué hubo?
0: Ah, sí, ¿qué quiere que decir? Dice, ¿qué quiere decir?
1: Dicen que en Senegal tienen un lago rosa, pero desde que te vi, el color más bonito ya no es el del agua, es el de tu sonrisa rosa.
0: ¡Bravo! ¡Bravo! ¡Bravo! Muy bien, compadre. Pues bueno.
1: Señores.
0: Me les voy a Senegal. ¡Vámonos!
1: Dame el pasaporte africano ya, compadre.
0: ¡Compa! Pues ya, así nomás quedó, dijo el otro. Compadre, pues muchas gracias. Mañana estamos de regreso contigo.
1: Gracias, compadre. Disfrútale y que tu única adicción sean unas virongas allá en Las Vegas. Tienes todo, mire.
0: Gracias, compadre.
1: Nada más dos doces.
0: Y con eso la armamos.
1: Dos doces.
0: Ánimo. Gracias, Max. Nos vemos mañana, compadre.
1: Arroba Max Paul Quartz, se va el caimán.

0: puro trancamadrazo.
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1: Compañera, va a ver si me manda un poquito de feria de allá, porque que dejé ahí clavada abajo la consola, porque ya ando más tronado que la pistola de Mario Almada. Así
2: ya se armaron las vacaciones.
1: ¿Qué pasó? ¿Ya se va de distrito para Oaxaca o qué?
3: Algo por el estilo.
2: No, pues hay que usarlo y hay que darle un buen uso a ese dinero, patrón.
1: Ah, pues es que como debe ser. Señores y señores, también tenemos amigos, compañeros, también que andan por acá, por Las Vegas. Compadre, a ver, arrímense para acá, que vamos a armar el cotorreo aquí en Buenas Tardes con el Patrón.
4: ¿Qué pasó, también, mijito? ¿Cómo estás, mijito?
1: Al tirante, ¿cómo
4: estás? Aquí estoy viendo, mijito, que todo está ahí todo controlado, toda madre. ¿Y esta mamazota qué onda? ¿Cómo se llama?
1: Stephanie Castellanos.
4: ¡Ay, mamazota! ¡Mira, no había visto!
1: No, poquito.
4: Oye,
1: quiere,
4: pero
1: nomás, poquito
4: es que,
1: quiere.
4: Es que como aquí en Las Vegas están a 41 grados de los Celsius, mijito, y la estoy viendo. ¡Ay, calor! ¡Está petacona!
1: Se anda derritiendo ahorita de Oaxaca. Y sabe hacer mole perrón, compa, para que sepas, ¿eh?
4: No, ¿a poco?
1: Es de Oaxaca, California.
4: De Oaxaca, como, California.
1: ¡Ey, macizo!
4: ¡De la fregada!
1: Compañera, salúdelo, pues, saludos.
4: Pues qué mamazota, aquí Don Pompeya, nomás para que veas, para que te traen los chicles. Digo, espérame, tranquila, no te emociones tampoco. No, no te emociones.
1: Se pone caliente y candente el asunto, compadre. ¿Dónde lo podemos escuchar? Platíquenos.
4: Pues, un saludo para toda la gente, mijito, para ti y para tu compañera, que está muy guapa, mijito. La verdad, yo de aquí me voy enamorado, tu compañera. Está muy guapa. ¡Ay, mamazota!
1: Nomás,
4: sí.
1: No,
4: pero yo estoy acá en la caliente. Saludos a toda la gente de la cadena de la caliente acá en Monterrey y todo el punto circuncidado.
1: Allá la gente que está
4: con vecinos, don Pompeyo. Digo circuncidados, sí, con vecinos, me entendieron, babosos.
1: Así nomás quedó. A toda la gente de Monterrey, Nuevo León, compadre, pues allá lo pueden escuchar también en las estaciones de La Caliente.
4: Oye, qué
1: de multimedia.
4: Sí, tú estuviste también, ahí estuviste en La Caliente, ¿verdad?
1: Allá me corrieron, pues allá me salimos volando. No, no es cierto, no me corrieron.
4: Oh, no te corrieron. ¿Qué pasó, amigo? Te volaron.
1: Es que no soportaba tanto pago ahí en multimedia, y por eso me pudo casar.
4: No, amiguito, no pasa nada, amiguito. Pero ahora qué, andas de patrón.
1: Al tirante como un número.
4: Como Dios manda, amiguito. Qué bueno, me da mucho gusto porque ya me da mucha pena verte ahí. Con un perro ahí que te trajeron. Qué bueno, amiguito.
1: Así que ahí en Los Ángeles.
4: De patrón.
1: Así que ahí en Los Ángeles, compa. Pero bueno, ¿cómo la ves aquí en la Junta de Promotores, aquí en Las Vegas, que andamos a todo lo que da?
4: No, pues pura gente muy rarita, mijito. Lo que sea cada quien, oye, pues todos están muy feitos, güey, la verdad.
1: ¿Qué pasó, Jairo?
4: La verdad, solo para Jairo, que anda aquí.
1: Hello, Jairolo, Garmex.
4: Jairolo, hijo de la fregada. También el Pancho y toda la clica, mijito. Saludos para toda la gente.
1: A todo lo que da acá de Las Vegas, Nevada, y viene llegando acá a Mickey Ricón, que ahorita lo vamos a tener aquí al aire también.
4: ¡Órale, vete para acá, Mickey! ¡No te hagas, güey! ¡Córrele! ¡Ándale!
1: Ahorita regresamos del ambiente de Las Vegas, Nevada. ¿Dónde lo pueden seguir, viejo?
4: ¡Órale, Miquito! ¡Arroba a Don Pompeyo Mequetrefe! ¡Arroba a Raúl Razo! ¡Pónganse abusados!
1: Ahí, compa Raúl, ahí a Don Pompeyo, todo lo que da.
4: Que me sigas, mamazota. Mándame unas fotos. Digo, mándame unos mensajes.
1: Ay, no, ma, viejo rabo verde. No, ya.
4: ¡Ay, mamazota!
5: Y un merequetreje como tú.
1: ¡Ay, merequetreje! ¡Ya regresamos! Buenas tardes con el patrón de show número 2 de la radio. ¡Regresamos!

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1: No sea payaso, Mose, no. Estamos desde la Vega Nevada el día de hoy transmitiendo el show número 2 de la radio. Buenas tardes con el patrón. Y acá nos encontramos con una de las artistas. Yo le dije, lléguele temprano porque les conviene. Diana llegó desde bien temprano con nosotros. Diana Corzos, Diana, ¿cómo estás?
2: Muy bien, gracias. Gracias por estar aquí. Pues un placer estar aquí de nuevo en Las Vegas.
1: Nuevamente, que también ya, ¿cuántos años tienes ya en la música? Y voy a decir la misma que dicen, voy a decir como dicen todos los locutores, batallándole.
2: No, apenas tengo 5 y digo 5 porque son 7 y la pandemia nos robó 2 años, ¿no?
1: Espérame tantito, tienes razón, Diana. Yo pienso que esos 2 años no lo deberíamos contar a nadie.
2: No, pues yo te lo voy a trabajar por Zoom, pero internacionalmente, o sea, televisión.
1: Las plataformas y
2: sí,
1: todo eso.
2: Sí, en todas redes, y pues, gracias a Dios, nos ayudó bastante con los temas que teníamos, y pues, se fue viral muchos en TikTok y todo eso.
1: Cuéntame, Diana, tus temas, que también estaban mucho en las redes sociales, y la gente que a lo mejor ahorita te está conociendo por primera vez, porque estamos transmitiendo más de 20 estaciones en todo Estados Unidos.
2: Sí, sí.
1: ¿Cómo pueden buscar tu música? ¿Cuál fue el tema que te hizo viral?
2: El más recién fue, ahorita estamos promoviendo el nuevo sencillo que se llama, ¿se puede decir?
1: Sí, adelante.
2: Se llama Más Cabrona Que Bonita.
1: Vámonos, recio.
2: Y esta nueva tema original de con el integrante de banda Los Sebastianes, el Choco. Choco Armando.
1: Choco, por favor, ya Choco. Págame lo que me las micheladas que me debes. La michelada del Choco que me debes.
2: Ay, pues sí, siempre está para el perreo con las micheladas. Me encanta. Y están buenísimas, pero nos conocimos aquí en un podcast y pues estamos platicando, cantando, y pues dijo, tengo un tema para ti, esta va a ser súper perrona y pues yo creo que te va a quedar como el anillo al dedo, como dijo. Y pues la grabamos en Mazatlán, estuve padre con él y su hijo, y pues ahorita vamos a darle muy recio con la promoción. Vamos a estar de gira de medios en México, allá por Guadalajara, Ciudad de México, Monterrey, Jalisco, y después para Guatemala,
1: también
2: internacional.
1: A Centroamérica también te vas, ¿no?
2: Claro.
1: Okay, sí, entonces a toda la gente que te está escuchando también, que es de por allá, que siga tu música. ¿Y dónde te pueden seguir en tu música?
2: Sí, me puedes seguir en las redes debajo Diana Corzo Music, Diana Corzo Corzo Music, en toda plataforma. Y pues sí, estamos haciendo contenido, vamos a grabar varias cosas aquí en Las Vegas, en Promotores, y pues dándole duro.
1: ¿Te avientas un palomazo aquí con nosotros?
2: Ah, sí. A ver, jugaste con fuego.

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1: ¡Ay, Papantla, tus hijos vuelan!
2: ¿Cómo ya? Si está el aguacatón, tú.
1: ¡Oh, que la canción! Anita, nuevamente tus redes sociales y muchas gracias por estar con nosotros.
3: Gracias a ti. Pues en las redes sociales te pueden seguir por Diana Corzo Music en toda plataforma. Ya está disponible.
1: Ya lo escucharon aquí, su compa el patrón.
3: Gracias, patrón.
1: Gracias, ánimo.

0: Las Vegas, Nevada. Hoy en la Junta de Promotores Unidos, que es pura borrachera, oiga.
1: Hey, don Moserado, no anda quemando gente aquí el día de hoy, porque este asunto se pone al tirante como un overall. Tenemos gente que toca en bandas, gente que toca en gruperos, valga la redundancia. Tenemos gente que canta norteña, pero aquí le abrimos la puerta a todo lo que da. Y con nosotros, él es Mickey Ricone.
2: Hey,
1: que es rapero, productor, de todo le haces, compa.
2: Aquí andábamos rapeando por todos lados.
1: A ver, Mickey, cuéntame más un poco de tu historia, compadre. Pues yo ya tengo rato conociéndote, hemos dormido hasta juntos. Pero la neta, más allá de todo eso, en la producción musical tienen bastantes años ya, Mickey.
2: Ya mucho tiempo, yo vengo desde Piedras Negras, Coahuila.
1: Vámonos, recio, viejo.
2: Frontera, machín. Y no, ya tengo mucho en el hip hop, en el rap. Me he estado mezclando bastante con hip hop, con regional, hip hop con música electrónica, tratando de involucrarme en todo, ¿verdad? Tratando de llegar a la mayor audiencia posible. Y sí, ya tengo mucho tiempo y estoy muy contento con esta carrera musical.
1: Oye, compadre, una de las primeras que te sigo ya desde tus publicaciones fue que hay un personaje dentro de la música que seguramente usted lo conoce, que es parecido a Grupo Marrano, pero en reggaetón, que es Danny Flow.
2: Sí,
1: que
2: claro.
1: Tú fuiste una de las primeras personas que confió en su trabajo y miró un post ahí que subió tuyo.
2: Sí, es muy buen amigo antes de que él diera ese boom.
1: Brum,
2: ese martillazo. No, buen amigo el Danny Flow. Nos conocimos al inicio de su carrera, también al inicio de la mía, y compartimos gira. El año pasado y antepasado estuvimos ahí en algunas fechas juntos y pues deseándole lo mejor a él también.
1: Más allá de la música, también compartimos algo tú y yo, que es nuestra casa, Panda Music.
2: Así es.
1: Que es nuestra casa, que es la compañía que pues ahora sí que confió en nuestro talento, en nuestro trabajo. Yo como la, mucha gente no sabe esta parte, pero nosotros pertenecemos a una misma firma que se llama Panda Music, que es una empresa nueva que busca nuevos talentos y sobre todo que también en radio, que ahora es el programa que estamos haciendo y el podcast de Buenas Tardes con el Patrón, es bajo el sello de Panda Music y tú también involucrado con esa compañía, compadre.
2: Así es, muy contento y pues obvio, estamos en el mejor equipo, estamos en el Real Madrid de la música, entonces pues vamos a tratar de llegar lo más lejos posible, hacer crecer también la disquera con nuestro esfuerzo y trabajo.
1: Oye, es la primera disquera que yo conozco que contrata un pitufo en la... El Lemkut, ¿verdad? Creo que se llama.
2: El Lemkut de los primos, sí, el picón.
1: Así que ahí puedes seguir la música y puedes seguir todas las plataformas. Primero tus plataformas y ahorita me cuentas las plataformas de Panda Music.
2: Así es, aparezco en todos lados como Mickey Ricón, MickyRicon.
1: ¿Y qué se viene próximamente, Mickey? Cuéntanos.
2: Muchísima música, muchísimas colaboraciones, muchos videos musicales, mucho rap para toda la gente que ha estado pidiendo eso. Y hago muchas batallas de freestyle, entonces me gustaría que también estuvieran ahí.
1: Ahorita te voy a retar a una hoy también.
2: Ahorita nos echamos una batalla.
1: Y cuéntame de Panda Music.
2: Panda Music es la disquera que, si te pones a pensar, ¿quién confiaría en unos locos como tú y yo, verdad?
1: La neta, güey.
2: Neta, ¿no?
1: Para empezar.
2: ¿Verdad? No, pero humildemente, pues, estoy contento, agradecido, porque ya tengo varios años ya con la disquera y hemos logrado bastantes cosas. Muchos eventos, muchas canciones.
1: Y, pues, lo que se viene, también que visiten las páginas oficiales de Panda Music.
2: Así es, Panda Music Group, ahí estamos en Instagram, en Facebook, en todas las plataformas digitales.
1: ¿Qué, nos echamos un freestyle o qué?
2: Échate algo.
1: A ver, vamos a hacer algo.

0: Tiene más helado que un hielo de highball.
1: Perro. Con lo que dijiste, la tuya.
0: Plebada, es el ambiente que se vive acá en Las Vegas, Nevada. Él es Mickey Ricón, en las nuevas redes sociales. Mickey, nuevamente.
1: Gracias, patrón. Aquí andamos al fregadazo.
0: Al tirante, como un overall.
1: Ya dijo, canijo.
0: Salúdame al viejón empecheradón.
1: Así es. ¡Ay! Qué rico.

0: desde Las Vegas, Nevada, por supuesto, acá en el Showcase de Promotores Unidos.
1: Exactamente, y bueno, durante todo este show, durante este primer día de actividades, hemos entrevistado a gente de bandas, de grupos norteños, raperos y demás, pero también productores, pero también actores de cine. Digo, mi compa Chávez reúne todo el combo completo, compa Chávez. Tiene de todo. Actor, productor, cantante. Anduvo en la banda Toro muchos años, también usted. Bueno, ha hecho de todo, compa Chávez. Saludos a la gente que lo está sintonizando ahorita en muchas estaciones en Estados Unidos, dijo.
2: Saludos a todos, su amigo Chavo Gómez el Charrito aquí. Saludándolos desde Las Vegas, Nevada, y es un gusto estar aquí en tu programa.
1: Un gusto que nos acompañe. Oye, Chava, pues igual, esto nunca deja de ser cambiante, todo esto de la musicada, todo esto de la artisteada, como decimos aquí en el show. Usted que es director, empresario, productor, promotor y actor de cine. Vamos a empezar por ahí. Como actor de cine, más de 50, 70 películas, ¿cuántas tiene grabadas usted?
2: Más de 60 películas. Llevamos más de 70 películas con los mejores actores como Sergio Goyri, Eduardo Yáñez, Miguel Ángel Rodríguez, Arjano Tomás y los mejores actores de México que me ha tocado la oportunidad de trabajar con ellos.
1: ¿Y cómo se siente ahorita con esta nueva, ¿no?, que anda haciendo usted por acá en Las Vegas ahora también?
2: Pues bien, muy contento. Venimos a, como también grabamos duetos, compadre, tenemos muchos duetos, teníamos la meta de grabar 100 duetos y llevo 70 duetos.
1: ¡Ah, caray!
2: Y a eso venimos a las juntas, también aparte de, pues para que la gente nos conozca, tengo muchos compañeros nuevos con los que nos estamos poniendo de acuerdo para los nuevos duetos, como Ernesto Solano.
1: Ernesto Solano, que ahorita la vamos a tener más a rato aquí.
2: Banda Maguey. Grabamos duetos, que me acuerdo rápidamente, pues grabé con los originales de San Juan, con mi padrino Chu Chávez, con Héctor Montemayor, con Manuel Vargas, vocalista del Mariachi Vargas. Grabé rápido, que me acuerde, con Israel Valdés, de la original Banda Limón.
1: ¿Del original? ¿Cómo que no?
2: Grabamos con muchos ex vocalistas de grupos famosos. Grabé, por ejemplo, con El Noble, que fue el vocalista de La Noble Aguililla. Grabé con Toño Infante, sobrino de Pedro Infante. Tengo con Héctor Montemayor, una leyenda, wow, de las más grandes.
1: Leyenda.
2: Y en vivo, pues grabamos en vivo, tenemos en vivo con Federico Villa, con Lorenzo Monteclaro. Con todos, compañeros, echándole ganas, pues, de que ahora que salí de Banda Toro, pues que la gente me conozca un poquito más y echarle ganas como solista.
1: Chava Gómez el Charrito, así lo encuentran en las redes sociales, compa.
2: Chava Gómez el Charrito, así me encuentran en todos los lugares. Y pues ojalá que la gente me regale un espacio un poquito para que conozca un poquito de lo que he hecho a lo largo de 30 años, que se dicen fácil, pero ya hemos estado en Suiza, en Alemania, en Canadá, en casi todos Estados Unidos. Y casi todo México.
1: Oye, Chava, la gente, un gusto que esté con nosotros aquí ahorita que estamos platicando acá afuera de micrófono. Me digo, hey, ¿o cuándo? ¿Qué? De una vez, Chava, porque aquí en este show de Buenas Tardes con el Patrón, yo creo mucho en la gente que sueña, porque yo también soy soñador y yo también vine a picar piedra acá en este país. Y por eso nos gusta aquí en el show abrirle la puerta a gente que todavía sigue en la lucha, o los nuevos talentos, a toda la gente que nos conozca, porque nosotros, entre mexicanos, entre centroamericanos, sudamericanos, entre hispanos, necesitamos echarnos la mano más acá en este país, compa Chava.
2: Sí, estoy de acuerdo contigo, ¿no? Estoy muy agradecido que me hayas dado la oportunidad de hacerme esta entrevista. Pues eso venimos, como dices tú, a picar piedra, de que, pues, que más gente nos conozca, ¿verdad? No que hayamos salido de una banda, o que seguimos picando piedra, y queremos mostrar más que todo lo nuestro y que la gente nos conozca, gracias a ustedes.
1: No, y aquí estamos a la orden, aquí en Buenos

0: saludos desde Las Vegas, Nevada, la Junta de Promotores 2026. Nuevamente la invitación que nos hicieron aquí a Buenas Tardes con el Patrón, el show número 2 de la radio. Y por supuesto, a mucha gente, a muchos amigos que nos encontramos como siempre por acá en Las Vegas, siempre presentes, porque la vez pasada entrevistamos a nuestro amigo César Valdiosera del grupo Los Dinos, que está con nosotros, pero también aparte otra de las cosas que vamos a platicar con él es en cuanto a la programación de la radio, a todo lo que da, que anda trabajando y que anda haciendo su jale por acá. César, bienvenido nuevamente.
1: Muchas gracias, querido y apreciado patrón, en Buenas Tardes con el Patrón, a todo el público, en todas las radios que ya estás, que me da mucho gusto. Un placer saludarte siempre aquí en Las Vegas, y pues venimos con todo, ¿no? A saludar a toda la gente que está en nuestras estaciones de radio de Bustos Media, y también a toda la gente, amigos, artistas y todo por acá en Las Vegas.
0: Primero, gracias por el tequila, Césarín.
1: Muchas gracias. ¿A poco ya empezamos?
0: Ya empezamos.
1: ¿De cuál te dieron ahora?
0: A ver, pruébalo. A ver, ¿cómo que es? A ver. ¿Cómo?
1: Es del bueno, ¿eh? Es un blanco, pero...
0: Pero perrón.
1: Cristalino, ¿no?
0: Cristalino. ¿Cómo es? Stephanie Castellanos, también, que está desde cabina, desde Los Ángeles, el día de hoy nosotros acá en Las Vegas. Stephanie, pues saludo aquí a Cesarín, que también anda activado aquí en Las Vegas también ya.
2: No, pues César, un gustazo de que estés aquí con nosotros en Buenas Tardes con el Patrón. ¿Y cómo que ya tan temprano? Apenas son las 3:00 de la tarde, ¿y cómo tan temprano con el tequila?
1: Pues ya ves que aquí en Las Vegas te reciben de esta manera y uno pues no se puede detener, ¿no?
0: No se puede.
1: Pero me da mucho gusto saludarte y te felicito por cómo te escuchas en las radios. Sobre todo en las radios de Bustos Media. Muy bien, ¿eh?
0: César, platícame, a ver, Los Dinos, César, de Los Dinos, por ahí me la supe que ya se viene nuevo material, que te están regrabando algunos temas después de varios años, que el grupo Los Dinos, pues estaba más, no estaba, yo me sé el mitote completo, pero quiero que le cuentes a la gente, no que estaban ahí como que tranquilones, sino que había unas cosas legales que estaban arreglando.
1: Eso es correcto, y gracias a Dios ya tenemos la luz verde para terminar de grabar este disco de 14 éxitos. Ya nada más falta la voz, con nueva, pues, tecnología, ¿no? Muy bien quedó todo el disco, los éxitos de Dinos de todos los años. Y ya, por fin vamos a terminar la voz, sacarlo, pero también tenemos algunos duetos que vienen con el favor de Dios en este año, o el que entra entrando el 27.
0: Oye, César, ya te comprometí, el otro día entrevisté a Corridos 90 Tour. Ventas Corridos Tour.
1: Ah, sí, cómo no.
0: Que ha sido todo un éxito en la Unión Americana también. Ya te comprometí con el Chalinillo, que fue el tema del taxista.
1: Ah, sí, cómo no, hombre.
0: Que mucha gente conoce el tema del taxista de chofer, písale al gas, pero en versión con el Chalinillo
1: con
0: en
1: el banda. Chalinillo.
0: Y le dije, ¿sabes qué, compa? Yo conozco al vocalista, que te jalas para hacer un dueto, pues estaría perrón César con banda,
1: sí,
0: ¿no?
1: Sí, no, claro que sí, ¿no? Ya ves que también la grabaron nuestros amigos de Corona del Rey.
0: También.
1: Les quedó muy bonita y me invitaron, nomás que no pude ir a esa cita. Pero con el Chalinillo me gustaría, porque fue un éxito con él también, ¿eh?
0: De hecho, a la plebada que nos está sintonizando, muchos de nosotros en el estado de Sinaloa, Sonora y toda esa área, el tema del taxista llegó fuerte con el Chalinillo, ¿no? Muchos de nosotros lo conocimos con el Chalinillo.
1: Sí, unos años después la grabó el Chalinillo, y me acuerdo que tu hermano, el Pollo, me dijo, esa canción es del Chalinillo, no es de Los Dinos.
0: Exactamente, muchas personas... pues sobre todo el norte de México lo conocimos, sí, no, con el Chalinillo. Y pues ya te comprometiste, Sarín.
1: No, hombre, yo estoy puesto. Inclusive ahora que grabamos el taxista otra vez y que vamos a sacarlo, vamos a hacer diferentes versiones con duetos. Como va a cumplir ya el taxista 30 años,
0: fíjate. 30 años de un exitazo que les abrió las puertas en Centroamérica, Sudamérica, César.
1: Exacto, ¿no? Gracias a ese tema y a Joan Sebastián, al cielo, que esta canción sigue. Inclusive ahora que regresó lo grupero, se ha sonado más en la radio en estos últimos años.
0: Aunque a mí, mi canción favorita de Los Dinos son Las Joyas de Mi Vida.
1: Ah, ¿cómo no?
0: Un rolón también de grupo Los Dinos. Y también están más activos en redes sociales, César, sus redes sociales.
1: Pues Los Dinos con doble N y Los Dinosaurios con doble N. Por ahí en playlist en Spotify de Los Dinosaurios con doble N, que tiene, nos acaban de avisar, tiene 2 millones de visitas por mes. Que agradecemos de corazón, eso es muy, muy mucho.
0: Porque pegan en la nostalgia a toda la gente, porque siempre hemos dicho, César, que la música que le canta el amor, los artistas que le canta el amor, nunca pasan de moda.
1: Eso es correcto, fíjate, gracias a Dios, pues si no estuviéramos ya en casa descansando.
0: ¿Y cómo te sientes que el otro día me invitaste ahí en San José, California, y me tocó ver muchos chavos, mucha juventud también cantando las canciones de Los Dinos?
1: Sí, ya está regresando a los eventos, que también gracias a la empresa Valdivia, hace estas explosiones gruperas donde empezamos ya a ver más juventud llegando a los eventos, y eso me gusta mucho. Y gente me escriben en las redes a veces, niños de 11, 12 años cantando El Taxista, ¿no?
0: Wow.
1: Me gusta.
0: César, próximas giras, ¿dónde los van a
1: este
0: poder
1: fin de
0: ver?
1: Semana vamos para Fresno, para el norte de California, vamos. Este fin de semana.
0: Toda la gente que está escuchando ahorita en Sacramento, en los baños, la gente que escucha en Modesto, sí, en Merced, toda esa área de ahí.
1: Sí, y para fines de mes vamos para Los Ángeles, para Bakersfield.
0: Bakersfield, te da la gente que nos está sintonizando, sí, por allá. César, ¿algo quieras agregar el día de hoy de acá de Las Vegas? Que te noto que andas para arriba y para abajo, no, desde bien temprano.
1: Bien contento de estar por acá y poder saludarte y a todo tu público de Buenas Tardes con el Patrón. Y felicitarte porque vas creciendo cada día más. Los felicito, gracias, al César. Show.
0: Gracias, gracias a todo el equipo y mucho éxito para los dinos, para todo lo que se viene, porque
1: igualmente a ustedes.
0: Mucha gente que anda trabajando el día de hoy. Gracias, César.
1: Suerte.
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0: de regreso nuevamente desde Las Vegas, Nevada, el show número 2 de la radio. Buenas tardes con el patrón.
1: Exactamente, don Mocenó. Bueno, hoy estuvo tranquilón este rollo de la entrevista porque toda esta semana vamos a tener muchas entrevistas de diferentes personalidades que nos acompañan. Con Panchito, ¿cómo anda, compadre? Compadre Panchito, a ver.
2: Aquí vamos llegando.
1: ¿Qué nos trajiste,
2: Panchito? Como una lechuga.
1: ¿Leíste preparado para la borrachera, para el showcase del día de hoy?
2: Sí, no es borrachera, es jale, es trabajo.
1: En exclusiva.
2: Venimos a socializar.
1: A socializar. Compañera, le prometemos, ya estamos hablando con las altas esferas del show, con mi compadre Panchito, para que nos diga, que nos diga cuándo te podemos traer.
2: Próximamente, mi Stephanie.
3: Ah, muy bien. No pasa nada. Aquí nos quedamos de este lado del micrófono.
1: Compañera, pues le agradecemos mucho por todo lo que anda haciendo, por todo lo que anda haciendo allá en el jale, a todo lo que da allá del estudio principal. Y mañana vamos a estar de regreso, compañera.
2: Si no fuera por ti, Stephanie, no pudiéramos andar debajo de nosotros.
1: La neta que no.
3: Y por eso, por algo me he ganado el apodo de la tapadera que me tienen aquí.
1: No, y también la tapadera del patrón, le dicen ahí en los estudios a la Stephanie.
3: Así
1: que
3: me dicen aquí.
2: ¿Por qué? ¿Por qué? ¿Qué le tapas, Stephanie?
3: Que todo le ando cubriendo, que soy su tapadera, dice, pero pues bueno.
1: Con ustedes, la tapadera al aire. Es un gran nombre, pues una locutora. ¿Cuándo viste, Panchito?
3: Sáquese.
1: Tú que trabajas en Garmex, ¿cuántas locutoras que sean tapaderas?
2: Ninguna. Unique el nombre,
1: para que sepan unique. Nomás.
3: En originales nada más. Ahí está, pues diviértanse mucho, trabajen demasiado, que es a lo que van, ¿verdad?
1: Oye, compañera, pues hay que recordar a la gente que tenemos un podcast que ya va a estar disponible en minutos.
3: 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escúchanos.
2: Que lo recomienden, ahí hasta la abuelita, si no sabe usar el teléfono, ahí pónganselo a un lado, que le diga Alexa. Toca el patrón. Buenas tardes con el patrón en Alexa.
1: Así nomás quedó, pues le va.
3: Ándale.
1: Así nomás quedó, dijo el pirata Culiacán.
4: Así nomás quedó.
1: Y así nomás quedó. Mañana estamos de regreso, gracias a la gente que nos sintoniza en las diferentes frecuencias. ¡Yeah! Buenas tardes con el patrón. Adiós.
3: Adiós. Adiós.

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1: En Estados Unidos, los tiroteos ya no se resuelven, se archivan. La sociedad estadounidense aceptó que después de un tiroteo, siempre habrá otro. Lo aceptó, no lo combate, no lo niega, ni siquiera lo llora, lo agenda. No estamos ante una crisis, estamos ante un protocolo perfectamente aceitado y eso debería de aterrorizarnos mucho más que el propio tirador. Cuando una tragedia tiene manual de procedimientos, guión, tiempos de duelo establecidos y actores políticos listos para su papel, es porque la sociedad estadounidense ha normalizado que después de cada matanza vendrá otra. La discusión ya ni siquiera gira en torno a cómo evitarlos. Ahora el debate se reduce a quién va a capitalizar políticamente el próximo. La izquierda exigirá más controles. La derecha invocará el derecho a las armas y la degradación moral. Todo queda en campaña política. Los tiroteos masivos es el mayor fracaso de una nación que se jacta de ser la más poderosa del mundo. Hemos perdido la capacidad de exigir resultados concretos. La tragedia ya no produce soluciones, produce posicionamientos. Ya no genera políticas públicas serias, genera contenido. Ya no une al país, lo fragmenta, alimentando el negocio de la polarización. Nadie quiere responder, mucho menos crear conciencia y tomar responsabilidad sobre las matanzas periódicas de inocentes. Y ese es el precio que pagamos por mantener intactas nuestras ideologías y nuestras comodidades emocionales.
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Bienvenidos a Cita con el Amor. Bienvenidos a este viaje romántico que nos transporta al pasado, porque es precisamente la música que marca ciertas etapas y momentos significantes en nuestras vidas. Y en muchas ocasiones, lo que no podemos expresar con flores o una tarjeta, lo dicen una infinidad de temas que despiertan sentimientos. Nuestro propósito es acercarte a tu ser amado que vive en esta misma ciudad o a través de la distancia, con todo el poder de la música más romántica de todos los tiempos. Recordándote que el amor es una parte esencial de nuestro trayecto por este mundo. Por eso, ama, ama sin medida, sin límite, sin complejos, sin coraje, sin consejos, sin duda, sin precio, sin cura, sin nada. No tengas miedo de amar, porque de todas maneras, verterás lágrimas con amor o sin él.

Cada poema es una historia, cada melodía es un viaje. La música influye tanto en el cerebro que el tipo de música que escuchas puede cambiar tu manera de pensar y de ver el mundo. Gracias por continuar con Cita con el Amor. Con el gusto y placer de siempre te saluda Gilberto González. ¿Sabías que el amor no se elige? El amor te elige. Y una vez que ha puesto sus ojos en ti, es demasiado tarde. Sobre todo cuando te das cuenta de que estás perdido en sus ojos. Tomando su mano y viajando hasta el espacio exterior con tan solo un beso. Es así como el amor toma posesión de ti. Para dedicarle lo mejor de tu vida a esa persona especial. Estar en una relación es estar envuelto en una atmósfera diferente. Porque a pesar de que tu novio o novia no estén contigo en cada instante del día, su presencia se siente y es parte de tu día. Pues solo saber de que tienes al lado a una persona especial vuelve mágico cada momento.

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A través de esta canción, quiero decirte.

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Continuamos en Cita con el Amor. Con el gusto y placer de siempre te acompaña Gilberto González allá en lo más íntimo de tu hogar. Recordándote que todo tiene su tiempo. Tiempo para sufrir. Tiempo para reír. Tiempo para llorar. Todo se acaba, hasta el dolor. Uno decide cuándo termina el dolor. ¿Cómo me gustaría retroceder el tiempo y congelar los momentos que fuimos felices? Porque nunca pudiste cambiar. Después de todo lo que te di, me quedé vacío como una caja. Y aún me pregunto, ¿después de ti qué? Nada me llena si no estás conmigo. Los años siguen pasando para mí y tú ya no estás. ¿Por qué no seguí mi camino? Y nunca debí haberme enamorado de ti. Después de ti habrá algo, alguien, pero nunca como tú. Porque cada vivencia, cada experiencia fue única como tú lo fuiste al pasar por mi vida.

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1: Pues yo la verdad amanecí muy bien, ya es el día número 3 después de la, ahora sí que, de la derrota de México, después de que pues ya no está participando en el mundial y ya como que todo vuelve a la normalidad, sí. El día de ayer nuestros hermanos colombianos también se quedaron en el camino, solamente Argentina está representando al continente americano, y pues bueno, ante un partido con un arbitraje muy dudoso, Argentina pasó el día de ayer. Pero bueno, más adelante nos vamos a adentrar en todo ese mitote y todo ese merequetengue, amigo que me escucha en el norte de California, Oregon y el estado de Washington. ¿Cómo le amaneció el viejón? A la viejona, gracias por acompañarnos y por supuesto quiero darle la bienvenida a mi compañera, a mi amiga, a mi rodilla, a mi tóxica, a mi látigo, mi media naranja. Ella es Yuli Jaramillo, que el día de hoy viene desde temprano. Buenos días, Yuli, ¿cómo estamos?
2: Hola, Chiquilín, buenos días, familia del cotorreo de la mañana. ¿Cómo les amaneció el día de hoy? ¿Ya se les está pasando el dolorcito como a nosotros de que haya perdido México? Chiquilín, la verdad ya lo estamos superando.
1: Así es, Yuli, ya lo estamos superando, pero ¿sabes qué, Yuli? Yo estoy muy contento y orgulloso de mi selección nopalera, porque como les había comentado al inicio del mundial, ¿quién daba tres cacahuates por esta selección? Y la verdad es que nos unió a todos los mexicanos, tanto en México y en el extranjero. Y la verdad es que nos dieron durante 5 semanas, Yuli, bueno, no 5 semanas, sino 5 partidos, Yuli, básicamente 3 semanas, nos hicieron soñar. Y la verdad es que yo estoy muy orgulloso de mi selección nopalera y espero que el próximo mundial pues hagamos un mejor papel. Y la verdad es que hay materia prima y todos los comentarios que han dicho los seleccionados como de Inglaterra, Marruecos y todos los demás países, Corea, que se fueron enamorados de México. Y la verdad es que yo sí estoy muy contento y asimilando la derrota, sí, sí duele. A mis hermanos colombianos, ya me imagino, ahorita se han de estar despertando algunos, o algunos todavía han de seguir chupando de la decepción, Yuli.
2: Así es, Chiquilín, pero la verdad, yo sí lo disfruté mucho, yo que no sé nada de fútbol, pero aprendí bastante también. Así me la pasé muy bien, fuimos a todos los fanfests,
1: Yuli, como que ya es mucho de mundial, si ya no hay selecciones básicamente de América, ya como que ya cambiamos de tema, mejor ya no hay que darle tanto foco al mundial y mejor platícanos, cuéntanos qué es lo que vamos a tener el día de hoy, miércoles
2: gusto,
1: ya
2: Chiquilín.
1: 8 de julio.
2: Así es, corazones de melón, recuerda que cada día tenemos las celebraciones de un día como hoy, la grilla con José Antonio Castro, a las 7 de la mañana las chiquinotas con el Chiquilín en la torre y el día de hoy nos visita el mentalista Marcos. Más tarde los mitotes del Chiquilín, la parodia con Gastón Mascareñas, la güerita nos viene a contar todo lo que pasa en los deportes y también tenemos el segmento del cassette.
1: Así es, el día de hoy, miércoles, recuerda que viene el doctor Juan Rivera que nos trae información de suma importancia sobre las células madres en cápsula. Así que mantente en sintonía porque también venimos con la regaladera de boletos. 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Ok, mantente en sintonía y yo te voy a decir cómo tú te vas a poder registrar para ganarte esos boletos. Vamos a una pequeña pausa y regresamos aquí a este peor show mañanero.
2: El cotorreo de la mañana con el Chiquilín y su clica a través de la Z y bienvenido.

Gusto acompañarte, soy tu compa, tu brother Armando Fuentes, el chiquilín. Estás en sintonía de la Z y escuchando el peor show mañanero, el cotorreo de la mañana, así es. Acuérdate que muchos se hartan de ser los primeros, los mejores, los número dos, los número tres, pero nadie se dice que son los peores. Y yo con muchísima honra digo que somos los peores. No creo que pueda haber otro show tan peor que el nuestro, digo yo. La neta, y si lo hay. No, ya sería un perdón de Dios si es que hubiese un show peor que el de nosotros. Pero chavalones, maldita clica, yo quiero regalarte boletos el día de hoy. Y va a ser muy fácil. Solamente tú vas a tener que reportarte a nuestro WhatsAppazo cuando yo te lo indique. Y si tú todavía no te sabes el WhatsAppazo, yo no sé por qué no te lo has aprendido. Yo no sé por qué no lo tienes anotado en tus contactos. Aquí te va. Es el 503-915-8845, línea directa a cabina de la Z. 503-915-8845. 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También, si tú quieres que yo te complace con alguna canción y la tengo en programación, con muchísimo gusto lo haré. 503-915-8845. ¿Para quién mandamos saludos? ¿A quién quieres que le enviemos las mañanitas? ¿De quién te quieres quejar? 503-915-8845, porque además de ser locutores y tus amigos, también muchas veces somos hasta tus psicólogos. Muchas veces necesitamos de alguien quien nos escuche, y aquí estamos nosotros para escucharte. Y bueno, nada más que no nos vayas a reclamar si al rato ventilamos tus trapitos al sol aquí al aire, porque, óigame, mi pecho no es bodega y lo que tú me cuentes puede que sea contado aquí al aire. Nada cierta. Nosotros nos vamos a quedar callados y chitones, ¿eh? Vamos rápidamente con esta canción, Los Tucanes de Tijuana. Ya andamos ready. Así como espero que tú también ya andes ready para iniciar tu miércoles, ombliguito de semana, ya 8 de julio. Aquí a través de este peor show mañanero, vive por haber con

La canción se llama Más Fuerte, la canta Mario Lora aquí a través del Cotorreo de la Mañana en este espectacular miércoles. Familia, quiero que tú seas parte de esta gran familia que va creciendo, es la clica del Chiquilín. Esta familia que me sigue a través de redes sociales, esta familia que comparte, le da like a mis posts, esta familia que participa en la regaladera de boletos que traemos en nuestras redes sociales. Así es. Si tú todavía no me sigues y no eres parte de esta gran familia que es la clica del Chiquilín, te estás perdiendo la oportunidad de ganarte boletos para los diferentes eventos, ¿eh? Sí, esos jaripeos, esos bailes, esos conciertos a los cuales tú quieres asistir, lógicamente tu compita Chiquilín y la Z te vamos a llevar. Si es que tú me sigues en redes sociales, búscame, agrégame, dale like, comparte mis posts. Estamos en Facebook como el Chiquilín y su clica, en Instagram como el Chiquilín y su clica, también en Snapchat como el Chiquilín y su clica y en TikTok como el Chiquilín y su clica. Recuerda que Chiquilín con Q de queso y clica con K de kilo para que no te me vayas a equivocar y andes siguiendo al Chiquilín pirata, porque ya hay Chiquilines piratas. Aunque tú no lo quieras creer. Así que ya te la sabes, ya te la ayunó, dice el gabacho. Si tú me sigues, yo te voy a seguir. Y por supuesto, quiero que participes en todas las promociones que tenemos. Ahí también te vas a enterar de todo el mitote que traemos aquí en este peor show mañanero, del Cotorreo de la Mañana. Ahí subimos fotos. Aunque ya me han dicho que suba yo más videos y fotos de todo el relajo que traemos, pero es que no soy muy fotogénico, dicen de mi rancho. Pero les prometo que ya estoy trabajando en ello para que ustedes y yo estemos en contacto más pronto que rápido, dicen de mi rancho. Así que pendientes, ¿eh? Porque se vienen sorpresitas más adelante. Vamos a escuchar esta canción que me late cacahuate. Es Cornelio Vega y su dinastía. Se llama Hasta Nuevo Aviso. Y suena aquí a través de la Z. Y Hasta Nuevo Aviso es el que tú debes de tener si es que tu ex te dejó. Estoy echando sal a la vida. Mejor vámonos con más música. Desde que está la con el mole raspado.

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1: En Estados Unidos, los tiroteos ya no se resuelven, se archivan. La sociedad estadounidense aceptó que después de un tiroteo, siempre habrá otro. Lo aceptó, no lo combate, no lo niega, ni siquiera lo llora, lo agenda. No estamos ante una crisis, estamos ante un protocolo perfectamente aceitado y eso debería de aterrorizarnos mucho más que el propio tirador. Cuando una tragedia tiene manual de procedimientos, guión, tiempos de duelo establecidos y actores políticos listos para su papel, es porque la sociedad estadounidense ha normalizado que después de cada matanza vendrá otra. La discusión ya ni siquiera gira en torno a cómo evitarlos. Ahora el debate se reduce a quién va a capitalizar políticamente el próximo. La izquierda exigirá más controles. La derecha invocará el derecho a las armas y la degradación moral. Todo queda en campaña política. Los tiroteos masivos es el mayor fracaso de una nación que se jacta de ser la más poderosa del mundo. Hemos perdido la capacidad de exigir resultados concretos. La tragedia ya no produce soluciones, produce posicionamientos. Ya no genera políticas públicas serias, genera contenido. Ya no une al país, lo fragmenta, alimentando el negocio de la polarización. Nadie quiere responder, mucho menos crear conciencia y tomar responsabilidad sobre las matanzas periódicas de inocentes, y ese es el precio que pagamos por mantener intactas nuestras ideologías y nuestras comodidades emocionales.
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1: Amigos, familia, chavalones, bandita, clica de la Z, ¿cómo estamos? Muy, pero muy buenos días tengan todos y cada uno de ustedes en este miércoles ya, ombliguito de semana, miércoles 8 de julio. ¿Cómo te está tratando ahorita la vida? ¿Cómo te está tratando esta mañana? ¿Ya asimilaste que México ya no está en el mundial? Porque muchos todavía andamos con, con la tristeza de que México fue eliminado. Pero bueno, eso ya es harina de otro costal. El día de ayer casi eliminan a Argentina en un partido donde de nuevo el arbitraje está ahora sí que, pues en tela de juicio, ¿verdad? Y bueno, pues ahora sí esas conspiraciones que dicen que todo ayuda a Messi cobra más importancia y relevancia. Pero bueno, pasando a otra cosa, familia, el día de hoy, 8 de julio, estamos en el 189º día de este año 2026 y solamente nos quedan 176 días para finalizarlo, que por cierto se nos está yendo como agua. El día de hoy, familia, quiero que pongas muchísima atención porque el día de hoy estamos celebrando un día de una enfermedad que yo creo que muchos sufrimos y ni cuenta nos habíamos dado. El día de hoy es el Día Mundial de las Alergias. Sí, declarado por la Organización Mundial de Alergias para crear conciencia sobre la importancia de la prevención de enfermedades alérgicas, así como la búsqueda de tratamientos que mejoren la calidad de vida de quienes las padecen. Se calcula que alrededor del 20% de la población mundial sufre de algún tipo de alergia. Y es que sabe que, familia poderosa de la Z, hay quienes sufren alergias al pasto, ¿verdad? Cuando uno corta el pasto. Hay quienes sufren alergias a los gatos. Es más, a la famosa peanut butter, a un piquete de abeja. Yo la verdad tengo alergia a todos esos, pero la alergia de la cual yo sé que muchos se van a identificar es la que yo tengo, es esta de alergia al trabajo. Esa alergia yo creo que muchos la tenemos y ay, esa es una de las más fuertes, digo yo. Sí, para poder combatirla, porque imagínate, somos alérgicos al trabajo y resulta y resalta que nos dan más trabajo, pues no, así como, pónganse serios también ustedes. Amigos, chavalones, bandita, clica, si tú llevas alguno de estos nombres, estás de celebrando ahora sí que tu santo y estás de manteles largos. Te llamas Eugenio, te llamas Bruno, Procopio, Priscila, te llamas Adriano o te llamas Auspicio, el día de hoy es tu santo. Te mandamos un fuerte abrazo de parte de la gran familia que conformamos aquí en el cotorreo de la mañana. Y por supuesto, nosotros estamos con ambiente mundialista, ya los cuartos de final ya casi están listos y preparados. Se vienen grandes encuentros. El día de ayer también la selección colombiana fue eliminada por la selección de Suiza, pero la verdad es que brindaron un gran partido y pues así es esto. Alguien tenía que perder y lo tocó a nuestros hermanos colombianos, parceros, que no pudieron llevar a cabo el famoso lema de ICICI. Y sí, también se quedaron en el camino, pero no se preocupen. Ya después de algunos días, como que todo vuelve a la normalidad. Se los decimos nosotros los mexicanos, ya tenemos experiencia. Y si tus hermanos ecuatorianos te lo pueden decir que tienen ya más tiempo que nosotros o más experiencia, pues nos vas a creer a nosotros mexicanos. Vamos a una pequeña pausa antes de que salga con el mueble raspado. Ya estoy hablando puras incoherencias. Estás en el peor show mañanero habido por haber. Es el cotorreo de la mañana con tu compita el Chiquilín y su clica. Regresamos en breves minutos.

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1: Amigos chavalones, ya entramos a la hora de las 7 de la mañana y quiero que te quedes conmigo, que me acompañes, porque como ya es costumbre, a esta hora de las 7 de la mañana llega el mentalista Marco. 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También en esta hora venimos con las famosas chiquinotas, que ahora ya son chiqui news, para que se escuche así más de acaché, más mamalón el segmento. Noticias de suma relevancia de lo que está pasando alrededor de Estados Unidos, y también noticias internacionales para que tú sepas qué es lo que está pasando. Te voy a estar hablando sobre lo que sucedió, óigame, con esta gente de ICE que mata a tiros a un inmigrante mexicano en Texas. Venimos también con otras noticias que quiero compartir contigo, así que mantente en sintonía. Y por supuesto, también venimos con la regaladera de boletos. 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Regresamos ya con el mentalista Marcos. No le cambies.

0: Amigos, chavalones, bandita, clica de la Z, tal y como te lo había prometido, ya te está aquí con nosotros en cabina el mentalista Marcos, que a través de los caracoles vírgenes y de las cartas del tarot, él va a poder ver el mal que tú estás teniendo. 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El mentalista Marcos va a poder ahora sí que consultarte si tú quieres salir al aire. Si no quieres salir al aire, solamente no lo dices para que tu llamada sea tomada fuera del aire. Y sin más preámbulos, le doy la bienvenida y los buenos días aquí a mi compita, el mentalista Marcos.
1: Muy, pero muy buenos días. Buenos días, hermanos y hermanas en Cristo. Hoy es miércoles, mitad de semana, y ya tenemos toda la energía positiva, las ganas y el entusiasmo. El mentalista Andrés, el mentalista Milo, Omar, Jacob, Santiago, Luciano, todos están esperando para recibir sus llamados en privado. Y yo estoy acá para contestar sus llamadas al aire. 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
0: 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Pásame la llamada número 4, por favor, ingeniero. Mentalista Marcos, la llamada la dejo en sus manos.
1: Perfecto, chiquilín. Entonces, inmediatamente vamos a decir: hola, muy buenos días. ¿Con quién tengo el gusto?
2: Con Adrián Durán.
1: Adrián, sea bienvenido a este segmento del Mentalista. Por favor, dime, ¿cuál es tu fecha de nacimiento?
2: 3 de marzo del 80.
1: Muchísimas gracias, Adrián. ¿Y cuál es el motivo, la causa que originó esta llamada telefónica?
2: Tengo un problema con mi hija y con mi yerno.
1: Bueno, aquí ya estamos hablando de algo bastante complejo, porque estamos hablando de tu hija y de tu yerno, pero por favor, cuéntanos, ¿qué está pasando con ellos?
2: Quiero alejar a mi yerno de mi hija porque le está haciendo mucho daño. Él es una persona muy agresiva, maltrata a mi hija y cada ratito pues va la policía por él. Tienen muchas discusiones, peleas, pero cuando él sale de la cárcel, mi hija lo vuelve a perdonar. Y temo por ella que un día, pues, le vaya a hacer algo realmente, pues, grave.
1: Adrián, como padre, también, obviamente, lo entiendo, lo comprendo, y vamos a mirar a ver qué nos dicen los caracoles vírgenes. Efectivamente, veo acá que su hija está prácticamente atada a la voluntad del marido de ella. Pero ¿sabe qué? Mire, acá lo extraño es que quien le hizo este trabajo de amarre a su hija con fotografía de ella, fotografía de su yerno, con una, con un calzón de su hija y un calzón de su yerno, le hicieron unos amarres a ellos, fue, pues lamentablemente, su consuegra. Sí, la mamá de su yerno fue quien hizo este trabajo para que sea su hija quien prácticamente esté siempre al lado de este muchacho, ya que él desde muy joven presentaba signos de ser drogadicto. Ella no pudo reformarlo, no pudo conducirlo por caminos de bienestar y sobre todo de normalidad. Entonces, ¿qué hizo? Pues al ver que su hija se enamoró de su yerno, entonces ella lo que hizo fue cerciorarse, asegurarse por medio de ese amarre, de que pasara lo que pasara, tu hija nunca iba a separarse del hijo de ella. Mire, como voy a necesitar unos datos personales, ¿está bien si lo dejó Adrián con mi colega fuera del aire?
2: Sí, está bien, gracias.
1: Gracias a usted, Adrián. ¿Y tú qué estás esperando? Este es el momento en que debes decir basta al infortunio, la calamidad y los problemas. 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
0: 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Regresamos en breves minutos aquí en el Cotorreo de la Mañana.

chiquita linda, chiquita hermosa, te voy a dar un consejo. 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

0: Nuevamente de regreso, familia poderosa de la Z, en este miércoles espectacular, ya 8 de julio, y a esta hora, como ya es costumbre, esta hora de las 7, tenemos aquí en cabina al mentalista Marcos, que él, junto con los demás mentalistas, te van a poder ayudar. ¿Tú quieres ser consultado ahorita mismo, en vivo y a todo color? ¿Qué estás esperando? 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
1: 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Es triste y parte el alma al ver la gran cantidad de hombres y mujeres que están al lado de una persona que no aman, pero que cada vez que intentan separarse, a los pocos días o a las pocas horas, tienen que echar para atrás, tienen que regresar. ¿Por qué? Porque no hay una explicación, porque no hay un motivo, porque ni ellos mismos entienden ese por qué. Y muchos están sufriendo de una atadura sexual, de un entongamiento, un endulzamiento, una unión de pareja o inclusive un entierro. 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
0: Porque así como lo acabó de decir el mentalista Marcos, óigame, muchas veces como que estamos bien en nuestra relación con nuestra pareja y de momento empezamos a pelearnos hasta porque una mosca se nos atraviesa enfrente. 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Mentalista Marcos, nos da muchísimo gusto ver que nuestra gente está activa para participar. Tenemos ahora sí que el conmutador lleno y lo voy a dejar con la llamada número 3, que ya está lista y preparada. La dejo toda esta llamada en sus manos.
1: Entonces vamos a decirle a la persona en línea: hola, ¿con quién tengo el gusto?
2: Roberta Jaramillo.
1: Roberta, sea bienvenida a este espacio del mentalista. Por favor, mi querida hermana en Cristo, dígame cuál es su fecha de nacimiento.
2: Para darle las gracias porque usted sanó a mi tía.
1: ¡Ah, pero perfecto, mi querida hermana en Cristo! Entonces, por favor, Roberta, cuéntanos cuál fue tu experiencia buscando una ayuda para tu tía con los mentalistas. Cuéntanos, por favor.
2: Ella tuvo un problema muy fuerte de salud. Su columna ya estaba muy mal, cada vez estaba más encorvada, ya no podía caminar. Usted nos dijo quién le había hecho ese mal y tristemente era su hija. Y pues porque ella quería quedarse con la herencia, quería pues que ya mi tía no estuviera y quedarse con todo su dinero. Usted nos ayudó a sanarla y ahorita mi tía ya es una persona sana, ya camina muy bien.
1: Roberta, pues es triste y parte el alma, pero es una realidad, mi querida amiga, que a veces se generan este tipo de intereses mezquinos y que lamentablemente, como lo hemos dicho ya en muchísimos programas, en muchísimas audiciones, a veces nuestros peores enemigos son parte activa de nuestra propia familia. Me dice acá el mentalista Andrés, que fue quien tomó el caso de ustedes, que cuando él les mostró a ustedes los rituales con sangre que estaba haciendo la hija de tu tía, o sea, tu prima, ustedes quedaron muy sorprendidos, pero que vinieron dos hermanas de tu tía, o sea, dos tías más tuyas, vino tu mamá y viniste tú a nuestro centro de ayuda espiritual. Y todas quedaron sorprendidas al darse cuenta del tipo de ritualizaciones tan grotescas que su prima le estaba haciendo a la propia madre, con sangre de ella, con sangre de murciélago, con velas de sebo de difunto y también con fotografías ungidas con unos aceites y raspadura de hueso de difunto, que era lo que estaba afectando la columna vertebral de tu tía, mi estimada Roberta. Pero más allá de todo eso, mi querida amiga, en el conjunto total de la familia, hoy por hoy que tu tía está completamente restablecida, le hace falta todavía un poquito, pero que ya han visto los adelantamientos en su salud y en su bienestar, ¿qué piensa la familia? Cuéntanos, por favor.
2: Toda la familia le estamos muy agradecidos, maestro.
1: Pues en nombre del mentalista Andrés y en el del resto de mentalistas, nosotros también les damos a ustedes las gracias por haber confiado en nosotros. 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
0: 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Quiero agradecer rotundamente al mentalista Marcos que el día de hoy nos haya acompañado. Y por aquí lo esperamos ya mañana jueves. Lo esperamos de regreso nuevamente por aquí. Vamos a una pequeña pausa musical y regresamos aquí al cotorreo de la mañana. ¡Feliz miércoles!

con las famosas chiquinotas, las chiquinews, en este peor show mañanero, el cotorreo de la mañana. Y te voy a estar hablando sobre, óigame, esta pelea que se está llevando a cabo nuevamente entre Irán y Estados Unidos. ¿Está bien? Te voy a estar platicando y comentando lo que pasó y sucedió. Óigame, un inmigrante que murió en manos de un agente de ICE allá en Texas. Luego con todo eso, en breves minutos, aquí en la Z.

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1: Buenos días, amigos del estado de Washington, de Oregon y del norte de California. Llegamos a este segmento noticioso de este peor show mañanero, el cotorreo de la mañana. Y por supuesto, se titula ahora ya las famosas Chiqui News. Así es, porque tenemos que ir, ahora sí que ir mejorando. Y dicen en mi rancho que se escucha más de caché Chiqui News que Chiqui Notas. Y por supuesto, venimos con esta información que queremos compartir con ustedes, amigos radioescuchas de oro. Ay, me acordé del señor

Con Homero Campos, con estas frases bien perroncísimas que tenía, porque el locutor que chaburco que se respeta siempre debe de tener sus famosas frases bajo la manga, y don Homero siempre decía esa, la de radio escucha de oro, acércate bien a las bocinas, vas a sentir bien bonito. Pero bueno, ya les platico rápidamente esto, familia, porque nuevamente la indignación está entre la comunidad inmigrante indocumentada. Y no solamente entre ellos, sino en mucha de la población de Estados Unidos. Porque el día de ayer, un agente de ICE mató a tiros a un inmigrante mexicano en Texas. De acuerdo con ICE, el inmigrante presuntamente intentó atropellar a un agente con su vehículo antes de que se registrara el tiroteo. El inmigrante mexicano murió tras recibir disparos de un agente de Servicios de Inmigración y Control de Aduanas durante un operativo realizado el día de ayer por la mañana en Houston, Texas. El incidente ocurrió alrededor de las 6:50 de la mañana sobre lo que viene siendo una calle muy concurrida de allá de Houston. De acuerdo con ICE, los agentes intentaban detener ahora sí que a la persona en un vehículo, y en el operativo pues este inmigrante de estatus ahora sí que irregular pues atacó al oficial de ICE queriéndolo atropellar con su vehículo, y por eso es que pues los oficiales actuaron de esa manera. El caso está en investigación, y la verdad es que después de que se había vivido un tiempo de calma con las persecuciones y las redadas de ICE sobre nuestros hermanos inmigrantes indocumentados, vuelve a revivir ese ambiente hostil nuevamente. Ay, ay, ay. La agencia identificó al conductor fallecido como Lorenzo Salgado Araujo, de origen mexicano. Según la versión oficial, el hombre intentó evadir a los agentes y les echó el vehículo para atropellar a los agentes de ICE. Ah, lamentable noticia esta que les estoy comentando, familia. Y es que, como les comento, estamos viviendo ahorita en unos tiempos de persecución hacia nuestros hermanos indocumentados, y hay que orar por todos aquellos. Y usted, por favor, cuídeseme mucho, porque no solamente en Texas, sino también en lo que es el norte de California, en lo que viene siendo también aquí en el estado de Washington y en Oregon, las redadas, o los arrestos, mejor dicho, porque no son redadas, son arrestos, están a la orden del día. Así que, por favor, cuídense bastante. Por otra cosa, o pasando a otra noticia, Estados Unidos atacó a más de 80 objetivos en Irán tras la agresión de buques en el extremo o el estrecho de Hormuz, así como lo escuchas. Si tú pensabas que la guerra ya estaba a punto pues de llevarse a la paz, al parecer esto apenas está iniciando con otro conflicto bélico. Así es, en un comunicado publicado en redes sociales, el Comando Central de Estados Unidos afirmó que fuerzas de Estados Unidos lanzaron los ataques para imponer graves consecuencias por atacar a buques mercantes tripulados por civiles inocentes en una vía marítima internacional. De acuerdo con el comunicado, la operación fue una respuesta inmediata a los ataques más recientes atribuidos por Irán contra embarcaciones comerciales que están navegando en el estrecho de Hormuz, una de las rutas marítimas más importantes para el comercio internacional, y pues que ya se había llegado a un presunto acuerdo de paz donde ya todos podían, ¿verdad?, que navegar libremente por el estrecho de Hormuz y sus alrededores, y al parecer Irán incumplió pues ese acuerdo, y es por eso que Estados Unidos atacó a más de 80, sí, como tú lo escuchas, 80 objetivos mediante, pues ahora sí que lo sucedido por Irán, ya que, pues, oye, me estuvo atacando estas embarcaciones en el estrecho de Hormuz. Ay, ay, ay, ay, ay. No, la verdad es que este tipo de noticias a mí no me gusta comentárselas y compartírselas, pero es lo que está pasando y está viviéndose alrededor de todo el mundo. Y usted ya quedó bien enterado de lo que está sucediendo tanto nacional e internacionalmente en este peor show mañanero habido y por haber, el cotorreo de la mañana aquí en las famosas Chiqui.
GQ News. Vamos a una pequeña pausa y regresamos.

Y seguimos avanzando aquí a través del cotorreo de la mañana en este miércoles espectacular, familia. Sí, las redes sociales, tú que me escuchas en el norte de California, Oregon, del estado de Washington, están explotando en un tema muy peculiar que vamos a abordar en breves minutos. Pero yo quiero que tú me acompañes porque en esta hora de las 8 más adelante viene Yuri Jaramillo con su mitote, sí, mitote de alto pedorraje en el segmento de los mitotes del Chiquilín. También viene Gastón Mascareñas, que nos trae su famosa parodia el día de hoy. Trae una parodia muy buena, así que pendientes. Y por supuesto, familia, tú que te encuentras trabajando, laborando, chambeando bien duro y bien macizo en tus diferentes actividades, te mando un cordial saludo y un abrazo muy fuerte. Gracias por tu preferencia y te mando todas las buenas vibras para que tú tengas un miércoles espectacular. Miércoles ya 8 de julio. Y por supuesto, vamos a estar hablando acerca de este tema tan escabroso que está en redes sociales, y es que estamos viviendo ahora sí que el mundial. Pero hemos visto varios partidos donde el arbitraje no mide las mismas faltas en diferentes partidos, Y por supuesto, todo mundo piensa y cree que están ayudando a Messi y Argentina para que lleguen a la final del Mundial. Sí, porque el día de hoy se va a perder el cotorreo de la mañana. Hay una pregunta que está dividiendo el mundo del fútbol y en redes sociales. Hay quienes aseguran que Argentina le están marcando todo a favor, que los árbitros lo están ayudando y que la FIFA quiere ver a Messi otra vez levantando la Copa del Mundo. Pero otros dicen que no, que Argentina gana porque tiene un gran equipo y que Messi sigue siendo la diferencia. He aquí esta pregunta que yo te hago a ti. ¿Y tú qué piensas? ¿Crees que realmente existe ayuda para que Argentina llegue a la final? ¿O simplemente están jugando mejor que los demás? Aunque también, óigame, para echarle más leña al fuego, oye, el camino que le pusieron a Argentina para llegar mínimo a semifinales, pues es mucho más fácil que de otras selecciones. Aunque Argentina también se ha visto mal, no olvidemos el partido de Cabo Verde y este partido del día de ayer, donde Egipto lo tenía contra la lona. Decisiones arbitrales fue lo que ocasionó que pues le diera la voltereta. ¿Tú piensas que están ayudando a Argentina? Platícamelo, cuéntamelo a través del WhatsAppazo 503-915-8845. 503-915-8845. ¿Crees que los árbitros han estado favoreciendo a Argentina? Cuéntamelo. 503-915-8845. Quiero escucharte. Vamos a una pequeña pausa y regresamos aquí en el cotorreo de la mañana. Este mitote sí que se va a poner bueno, ¿eh?

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1: Así es, aquí sigue el cotorreo, familia. Y el día de hoy traemos esta pregunta donde se está prendiendo el cotorreo de la mañana. ¿Tú qué piensas? ¿Crees que realmente existe una ayuda para que Argentina llegue a la final o simplemente están jugando mejor que los demás? Queremos escuchar todas tus opiniones. Mándanos un WhatsApp o mensaje de voz y dinos si Argentina está llegando por su fútbol o crees que alguien está echando la mano. Aquí todas las opiniones cuentan y siempre con respeto, también aclarando. 503-915-8845 es el número del WhatsAppazo. Porque muchos ya se están quejando a través de redes sociales. El entrenador de Egipto lo dijo y dice que no le importa que lo castiguen y no importa porque ya no va a haber un partido más de la FIFA en su vida por todo lo que está pasando y porque piensa él que el día de ayer le robaron el juego, le ayudaron a Argentina. Y es que la verdad, no solamente pues él piensa eso, hay muchos. Y mire, no hay que negar que Messi es un extraterrestre, que tiene un talento de otro mundo, pero también, si se ha visto en muchas ocasiones ayudado, ¿verdad? O no ayudado, sino que las faltas no se miden con la misma vara que con los demás. Así es, porque probablemente sí nos veamos también ocurrentes o decir que lo han ayudado porque no tenemos las pruebas. Pero bueno, queremos saber tu opinión. 503-915-8845. Por acá se reporta nuestro buen amigo Gonzalo, que se reporta desde Seattle. Le dice: Chiquilín, yo creo que Messi recibe un trato diferente porque es una leyenda de fútbol. Y por supuesto lo cuidan, por eso le dicen la princesa de la FIFA. Ay, mi buen amigo Gonzalo, tienes muchísima razón, ¿eh? Hay muchos que piensan igual que tú. Por acá se está reportando nuestro buen amigo Julio, que nos sintoniza desde Mount Vernon, Washington. Dice: Chiquilín, el mérito es de Argentina. No hay intereses comerciales detrás de que Argentina siga avanzando, simplemente porque es una mejor selección que otras, aunque les duela a muchos. Bueno, en eso sí, de que es una mejor selección que muchas otras, que en este caso sea México, sea Colombia, sea Ecuador, sea Estados Unidos, porque aún todavía está en el certamen. Pero, seamos honestos, también se ha recibido una que otra ayudita. O bueno, al menos eso es lo que percatamos muchos cuando vemos los partidos de Argentina. Por acá está reportando nuestra buena amiga Erika desde Portland y dice: Chiquilín, yo pienso que están ayudando a Argentina a llegar a la final. Y además de que no están marcándole a los demás equipos las mismas faltas que le marcan a Argentina. Estoy contigo, Erika. La verdad es que yo también veo eso. Y miren, gente, aquí no se trata de crear polémica. Bueno, no se trata de pelearse, porque de crear polémica sí queremos crear polémica. Pero todo con respeto. No queremos también ocasionar una pelea, tampoco. Cada mundial deja una polémica arbitral, y esta vez en redes sociales, pues todos están en contra de Argentina. Por acá se está reportando nuestra buena amiga Susana, que se reporta desde Yakima, y dice: Chiquilín, yo como aficionado creo que están dañando el fútbol con esas decisiones arbitrales para poder ayudar a Messi, aunque yo pienso que Messi no necesita ninguna ayuda porque es un excelente futbolista. Exactamente lo que yo también pienso. Pero sí vemos muchas decisiones arbitrales muy a favor de Argentina, y eso es lo que está molestando a muchos, ¿eh? Y por supuesto, una cosa es que pues el árbitro se equivoque o que la decisión arbitral pues sea discutible. Y otra cosa es muy distinta afirmar que existe un plan para favorecer a cierto equipo, que no nos consta. Hasta ahora no hay pruebas de que se demuestre que hay manipulación de juegos. Pero muchos no creen que en el fair play de la FIFA. Y más con lo sucedido con lo de Donald Trump, que dijo: ¿saben qué? Quítenle la roja a mi jugador estrella. Ese tipo de cosas son las que pues la gente se pone a pensar y analizar. Si están haciendo eso, ¿cómo no podrían manipular algún partido, algún encuentro ayudando a cierto equipo. Ahí se las dejo en el aire. Gracias por tus comentarios y por participar en esta pequeña mini encuesta donde estamos creando controversia aquí en este peor show mañanero. Habido y por haber, el cotorreo de la mañana. Regresamos en breves minutos.

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1: Así es, familia. Y por supuesto, llegó mi compita Gastón Mascareñas, que yo sé que muchos lloran porque a veces nos deja con el pendiente con su famosa parodia, ¿eh? Pero el día de hoy, familia, nos trae una parodia muy peculiar. Así es. Porque el día de hoy nos trae su parodia titulada Por si estaban con el pendiente. Taylor Swift anda en pleno mito. Sí. Pedro Ossola también está dando mucho de qué hablar. Y Peso Pluma está protagonizando uno de los mitotes que todo mundo está hablando. Y el día de hoy, Gastón Mascareñas nos trae Por si estás con el pendiente, parodia grabada sobre la canción El Narizón de los Tucanes de Tijuana. Aquí llega mi compita. Sí, Gastón Mascareñas, con su famosa parodia. Así que sin más preámbulos, adelante, Gastón. Los micrófonos son todos tuyos, escuchémoslo.
2: ¿Cómo andamos, amigos? Tomémonos un respiro del mundial y vayamos con algo de chisme.

0: Gerardo Fernández le hizo un corrido a su hermano Pedro Fernández, con el que no se lleva bien, y el corrido se llama ¡Ya estuvo bueno!
1: Bueno, pero no se enoje.
2: ¡Sí me enojo!
1: ¡Sí!
0: De lo que ya estuvo bueno es de tanto chisme. ¡Hasta la próxima!
3: Y es que Gastón... No, cálmate, porque ahorita con ese chisme y ese mitote y como andamos de susceptibles después de que México pues fue eliminado. No queremos meternos en camisa de once varas. Mejor vamos a con más música y regresamos aquí en este peor show mañanero, habido por haber el cotorreo de la mañana aquí a través de la Z. Feliz de miércoles ya, 8 de junio. Pausa y regresamos.

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1: Así es, familia. Aquí en este segmento al cual se llama y le hemos puesto los mitotes del Chiquilín. Pura información de alto pedorraje de tus artistas favoritos. Ya no le decimos mitote, porque luego la Julie se molesta un poquito y luego dice que ya no es mitotera, que no es chismosa. Pero bueno, ya Ulises Mondragón, el patas de bolillo o de telera, ¿verdad? Duras, pues ya le tiene miedo a Julie con eso de que luego le roba sus exclusivas. Julie, la verdad es que ya Ulises Mondragón ya te quiere retirar el habla, Julie.
2: Ay, Chiquilino, no pasa nada. Yo siempre he dicho que Ulises Mondragón es más chismoso que yo, la verdad.
1: Básicamente vendría siendo tu teacher, ¿no? Pero falta que tú le digas ¡en exclusiva! Así, ¿cómo le dirías, Julia?
2: Bueno, Chiquilín, lo que pasa es que aquí no tenemos exclusivas. Aquí nada más decimos y repetimos lo que ya todo mundo dijo.
1: Eso sí. Pero bueno, pasemos rápidamente a los mitotes, que es lo que te truje, Chencha. Y cuéntanos, platícanos de quién vamos a estar hablando el día de hoy, Julie.
2: Chiquilín, el día de hoy vamos a estar hablando de Aislinn Derbez, la hija de Eugenio Derbez. ¿Tú recuerdas que ella estuvo casada con Mauricio Ottman?
1: Sí, que tuvieron una niña, ¿no?
2: Sí, tuvieron una niña. Terminaron en buenos términos, ¿no?
1: Que por cierto, yo estuve viendo varias entrevistas hacia Mauricio y algo que detonó su separación fue ese reality show que hicieron de los Derbez cuando andan viajando allá en Marruecos. Eso terminó por detonar su separación de esta pareja, y como tú dices, terminaron en buenos términos,
2: ¿eh? Así es, Chiquilín, ahora son buenos amigos porque ella lo tuvo en su podcast, lo entrevistó, allí lloraron, se abrazaron, de todo.
1: Oye, Julie, pero lo que no sabe la gente es que ahora sí que fuera de cámaras sus cuerpecitos se han de haber vuelto a juntar, ¿no? Digo yo, Julie.
2: ¿Quién sabe, Chiquilín?
1: Sí, donde hubo fuego, ceniza queda.
2: Bueno, fíjate que no andas tan perdido, Chiquilín, porque te cuento que a Aislinn Derbez se la encontraron en el aeropuerto, venía de un viaje de España, y resulta y resalta que cuando ella estaba allá posteó fotografías, y también el que posteó fotografías en el mismo lugar fue Mauricio, y dicen que andaban juntos en España, pero vamos a ver qué es lo que ella cuenta.
1: Hay audio, Julie.
2: Hay audio, Chiquilín.
1: No, te digo, ve más seguido porque cuando vienes tú, audios hay, así que producción. Escuchemos lo que dice Aileen.
3: ¿Qué hacen a las 4:30 de la mañana?
4: ¿Trabajando?
3: A las 4:30 de la mañana cuando acaba de perder México.
5: Corazón apachurrado también.
3: ¿Por qué? No, pues claro. Pues claro, venimos llorando, por eso traemos lentes.
5: Oye, pero los vemos ahorita juntos y nos da mucho gusto. Nosotros decimos siempre, y si sí, vamos a decir, y si sí, hay una reconciliación.
3: Exacto, ¿verdad? Y si sí.
1: Imagínate, Julie, ¿habrá reconciliación o no con esta parejita? Pues se fueron a España juntos, es lo que te digo. Yo creo que sus cuerpecitos cuando se necesitan, pues se juntan. Acuérdate que hay una canción, ¿no? Que dicen que tu cuerpo huele al mío o al tuyo.
2: Ay,
1: y
2: Chiquilín,
1: que no sé qué. Y se juntan y no sé qué. Algo así para los tiros.
2: No seas mal pensado. Ella dice que no andaban juntos, que no regresarán, que simplemente son amigos y tienen una muy bonita amistad, pero la verdad es muy bonita pareja.
1: Sí, la verdad es que sí. Es una pareja muy liberal. Me gusta mucho que por el bien de la niña se llevan muy bien, ¿eh?
2: Se llevan muy bien para mantener esa relación de familia, pero esperemos que sí regresen, Chiquilín, pero cambiando totalmente de tema. Oye, vamos a hablar de Alejandra, y lamentablemente se apellida Jaramillo.
1: Ingue, como tú, ¿será algo de tu familia, Julie?
2: No, Chiquilín, es de otros Jaramillos. Yo soy de los Jaramillos de arriba.
1: Ah, ok.
2: Pero bueno.
1: Esta, por lo que hizo, es de los Jaramillos de abajo, pero bueno.
2: Así es, Chiquilín, fíjate, porque anda el chisme a todo lo que da en las redes sociales de que esta conductora, Alejandra Jaramillo, habló mal de México, de la selección de México, y dicen que anda ardida por lo que hizo la selección de México con Ecuador, que fueron a darle serenata y toda la cosa.
1: Que los echaron del mundial, así como Inglaterra nos echó a nosotros, ¿no? Pero esto, pues, es parte del mundial y del fútbol. Unos ganas, otros pierden.
2: Así, Chiquilín, pero ella anda bien ardida. Fíjate que dicen que cuando le tocó a la selección mexicana jugar contra Inglaterra, ella le echó sal a la camiseta de México, les deseó mala suerte. Y cuando México perdió, Chiquilín, dicen que hay videos donde ella está celebrando y dando de brincos.
1: Sí, y deja tú de eso, que en sus redes sociales ella posteó lo siguiente: no pudieron ni con un jugador menos, ni con los 11 minutos de tiempo extra, ni yendo otra vez al hotel a gritar chao chao, arrivederci, sayonara, adiós. Así fue lo que escribió.
2: Bueno, sí, Chiquilín, eso fue lo que escribió en sus redes sociales, pero la gente la está criticando. Dicen que la conductora no se ha dado cuenta de que la mayor gente que la mira en ese show donde ella sale son de
1: mexicanos, Chiquilín. Así es, pero, y es que saben que enredarse con la bandera de nuestro país y tirarnos así como Juan Escutia, ¿verdad? Realmente en este país de Estados Unidos, pienso yo que está mal, porque somos un país de inmigrantes y en vez de que nos unamos como latinos, ahorita que estamos siendo perseguidos por la actual administración, nos desunimos. Y bueno, lo bonito del fútbol y es la fiesta, es la hermandad, porque yo, la verdad, cuando iba yo a los fanfests, yo disfrutaba con la gente de Ecuador, con la gente de Corea, con la gente de Checoslovaquia, que por cierto, ay, chiquititas, bebés de luz, las gentes de Croacia, Juli,
2: felicitarlos,
1: sí, ¿no?
2: No,
1: y de eso se trata el fútbol, no de crear riñas.
2: De echarse tierra y andar ahí, de mala leche, digo yo.
1: Así es, y bueno, pues ojalá que a esta muchacha, Ale Jaramillo, pues no se le acabe su carrera, así como algunos, ¿verdad?, que desproticaron contra mexicanos, así como Ivy Quintanilla, por mencionar algunos. Oye, está, hombre, qué feo. Vamos a una pequeña pausa y regresamos. Muy buenos tus mitotes, Julie. Muy buenos, Julie.
2: Thank you, thank you.

0: Y nosotros estamos nuevamente de regreso con ustedes, amigos del norte de California, Oregon y el estado de Washington. Gracias por acompañarnos en este espectacular miércoles, ombliguito de semana, cinturita de semana, frase que todo locutor chavorruco que se respeta la debe de decir. Aunque la verdad, Julie, yo ya me di cuenta que a mí ya no me queda ese seudónimo de hombre macho alfa, pecho peludo.
1: ¿Por qué, chiquilín?
0: Mano rasposa, porque fíjate, ayer nada más porque estuve arrancando esas hierbas de la yarda que hicimos un video, gracias a la gente que me dio sus comentarios, me salieron dos ámpulas, Julie. Ah,
1: y eso que traías guantes, chiquilín, sí, yo te miré que traías guantes, sacó
0: ya
1: toda,
0: no sirvo
1: toda la hierbita, chiquilín, y luego se metió ya después de ¿cuántas horas, chiquilín?
0: Sí, estuve como 4 horas, Julie, ahí corté.
1: Con ampollas. Todavía
0: corté la yarda, limpié las jardineras, le eché el químico y todo el rollo, y la verdad, mira, me percaté que era así.
1: Ya,
0: que...
1: ya di la verdad, chiquilín, no le hablaste a la persona que te viene a ayudar acá a dar el mantenimiento a tu yarda, lo hiciste tú solo y fue demasiado trabajo.
0: Me ahorré 100 bolas, pero creo que son las 100 bolas, ahora sí que ahorradas, y mira, son dos, mira, fíjate, no, ahora sí.
1: ¿Qué pasa, chiquilín?
0: Que me percaté que ya no sirvo para nada, Julie, sí, ya no sirvo para nada. Exactamente, ya no sirvo para nada. Pero bueno, en esta hora de las 9 de la mañana, familia, gracias por acompañarme. Ya entramos a la recta final de nuestras labores el día de hoy, ya miércoles 8 de julio. ¿Qué es lo que se viene más adelante, Julie? Platícanos, cuéntanos.
1: Les cuento, corazones de melón, que más adelante viene la güerita con todo lo que está aconteciendo en el mundo de los deportes. También en esta hora tenemos el segmento del cassette con una canción del recuerdo, y en esta hora viene también
0: Nuestro amigo, el doctor Juan Rivera, que nos trae una información acerca de las células madres, porque recuerda que él está haciendo ahora sí que una super oferta, si es que tú te quedas en sintonía y por supuesto llamas cuando él te lo indique. Así que manténlo donde lo tienes, porque yo sé que a ti te va a gustar, te va a encantar, y por supuesto espero que también la güerita Julie ya venga mejor de la voz. Porque
1: anda
0: aquí,
1: maldita.
0: Sí, aquí tenemos la incógnita y la pregunta y la duda que ya nos entró aquí a cabina, es que si realmente se enfermó o gritó mucho los goles de México,
1: o
0: de plano es que se las tomó frías y pues anda malita de la garganta la güerita.
1: A mí se me hace que se las tomó frías, chiquilín.
0: ¿Ustedes qué piensan? ¿La güerita se las tomó frías o de plano sí anda malita de la garganta? Platícamelo, cuéntamelo a través del WhatsAppazo 503-915-8845. Y por supuesto, gracias, mil gracias a todos y cada uno de ustedes que nos permiten entrar a sus lugares de trabajo, que los acompañemos mientras van manejando, y por supuesto a todas esas amitas de casa que nos están sintonizando ahorita y que no saben qué prepararle a sus chiquillos que andan de vacaciones, Julie.
1: Así es, chiquillos, están en plena vacaciones de verano, esperemos que tengan actividades, ya se vienen los días más soleados, más calientitos. Esta semana está poquito soleado, chiquilín, pero para la próxima semana van a subir la temperatura.
0: Ah, sí, ya vamos
1: para
0: a estar...
1: que puedan disfrutar con sus chiquitines.
0: En pleno verano, así que vayan preparando sus actividades. Vamos a una pequeña pausa y regresamos aquí a la Z.

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1: Amigos, familia, chavalones, bandita, clica de la Z. Muy buenos días a todos y cada uno de ustedes. Llegamos a este segmento deportivo donde mi amiga Maribel Rodríguez nos trae todo lo que está pasando en esta fiesta mundialista, todo el mitote y todo el merequetengue, los resultados de los partidos del día de ayer. Y por supuesto, sin más preámbulos, quiero ahora sí que dar la bienvenida a Maribel, que espero que ya se encuentre mejor, porque óyeme, esa voz aguardientosa que se trae, yo digo que no es de gratis. Algo sucedió y de a mí nadie me va a quitar de la cabeza que creo que se las tomó con mucho hielo. Pero bueno, ya no quiero salir con el mueble raspado. Mejor le damos la bienvenida aquí a nuestra buena amiga Maribel. Buenos días, ¿cómo estamos, Maribel?
2: Hola, Chiquilín, muy buenos días. Feliz miércoles para ti, toda la familia poderosa de la Z. Chiquilín, pues como puedas darte cuenta, seguimos batallando todavía con los problemas de la voz, pero eso nos va a impedir seguir trayéndoles toda la información deportiva. Pero antes de eso, cuéntame, Chiquilín, ¿cómo estás ya en este ombliguito de semana?
1: Pues yo la verdad estoy muy bien, la verdad ya me siento mucho mejor, sigo viendo ahora sí que los partidos, ¿verdad?, del mundial, y la verdad me siento cada vez, ahora sí que mucho, mucho mejor después de que nuestra selección perdió dignamente ante Alemania. Estamos bien, pero tú, ¿cómo sigues? Te escucho así, medio malita todavía aún,
2: Pues mira, Chiquilín, hemos seguido varios remedios al pie de la letra, que limón con miel, que limón con carbonato, té de cebolla, tequila, y nada nos ha servido. Estamos todavía con esta voz aguardientosa, pero bueno, esperemos que ya en los próximos días nos vayamos reponiendo poco a poco. Y ahora vámonos con información deportiva, Chiquilín, porque el día de ayer se llevaron a cabo los últimos dos encuentros de los octavos de final del Mundial 2026, y estuvieron, bueno, no aptos para cardíacos, porque después de que Argentina venía en desventaja de un resultado de 2-0 con la selección de Egipto, bueno, pues le dio la vuelta al marcador y la albiceleste los eliminó en el resultado de 3-2, pasando así a los cuartos de final. Más adelante vino Suiza enfrentando a Colombia y nos llevaron hasta los tiempos extra, después a la tanda de penales, en donde Suiza se impuso ante los colombianos y un resultado de 4-3 calificó para la siguiente ronda. Un fuerte abrazo para todos nuestros parceros colombianos, que ahora andan peor que cholos en grabadora. Y así ya conocemos a los 8 invitados para los cuartos de final, que son Francia, Marruecos, España, Bélgica, Noruega, Inglaterra, Argentina y Suiza. Y estos encuentros se llevarán a cabo a partir del día de mañana, Chiquilín.
1: Híjoles, muy buenos encuentros, aunque la verdad, ese partido de Argentina versus Egipto ha dado mucho de qué hablar, con ahora sí muy polémico, con supuestos favoritismos hacia la albiceleste y todo el rollo. Las redes sociales están más que prendidas, mi estimada Maribel.
2: Pues precisamente vamos a hablar de toda la controversia que está envolviendo el encuentro del día de ayer entre Argentina y la selección de Egipto, Chiquilín. Porque mira, no sé si tú tuviste oportunidad de ver el encuentro.
1: Así es.
2: Pero yo sí lo vi. Y la verdad es que vi dos, tres cosas que no me cuadraron. Entre ellas, la anulación del tercer gol de Egipto. Y después de esto, la falta previa a la anotación del tercer gol de Argentina. Yo pienso que de esa falta debió de haberse revisado, cortar la jugada, porque era para un posible penal para la selección de Egipto. Nadie lo hizo, no checaron el VAR, no pasó nada, y bueno, el cuerpo técnico de la selección de Egipto estaba fúrico, y lo que le sigue, porque tenían motivos suficientes para pedir que esto se revisara, cosa que no ocurrió. Y bueno, en conferencia de prensa, el director técnico Hossam Hassan no se quedó callado y dijo lo siguiente: diré lo que pienso sin importar las consecuencias, este fue un partido amañado y todo el mundo lo vio, sin tanto quieren que Argentina gane, ¿por qué llaman a todos a venir a participar? Todo esto es cuestión de marketing y dinero, ellos quieren que Messi sea campeón del mundo, lo que ha pasado es injusto, Egipto merecía clasificar, fuimos superiores, les prometo que no volveré a ver partidos del mundial, y la verdad yo coincido con ellos. la selección de Egipto fue superior en todo momento, pero desafortunadamente lo que importa es el resultado final, y así fue, y una vez Messi está en cuartos de final para este mundial. Así que bueno, veamos qué pasa más adelante, porque no obstante, la selección de Egipto ya formalizó una queja sobre el arbitraje ante la selección argentina por los octavos de final del mundial. El expresidente de la Asociación Egipta de Fútbol exigió una investigación formal sobre las decisiones arbitrales. Así que vamos a ver qué pasa, porque es triste que todo lo que está pasando en los últimos días venga a manchar un evento tan bonito como el mundial.
1: Así es, Maribel, y es que sabes que aquí la controversia está en lo que tú acabas de decir. Bueno, el tercer gol o el segundo gol de Egipto, que fue anulado por una falta previa, ¿verdad? Se fueron al VAR y todo. Bueno, lo entendemos, bueno. Pero en una jugada similar que le pasó a Argentina, ¿verdad? Bueno, en contra de Argentina, ahí no la revisaron, y es donde entran las dudas. Luego vemos a Infantino celebrando con los federativos de Argentina cuando meten el gol. Varias cosas, ¿verdad?, que hemos visto durante el transcurso de este mundial, que pues como que no son cosas normales, y es donde ahí entra la duda de que si están siendo ahora sí que parejos, o el famoso fair play ya se lo pasaron por el arco del triunfo, la verdad. Pero bueno, imagínate si llegara a ganar Argentina, ¿dónde va a parar todo esto? Y es que la verdad, Argentina no se merece ese tipo de ayudas. No. Y va a quedar manchado nuevamente si quedan campeones como el mundial pasado, que a base de ayudas llegaron a la final, que es lo que todo el mundo comenta, ¿verdad? Nada está comprobado, pero es lo que todo el mundo comenta, ¿eh? Ay, ay, ay, ay.
2: Pues mira, chiquilín, ya veremos qué pasa más adelante, porque la verdad es que si la selección de Argentina logra coronarse como campeón del Mundial 2026, va a haber bastantes dudas debajo de la mesa en camino a este triunfo. Pero bueno, ya veremos qué pasa, no nos adelantemos, porque hay bastantes equipos que están buscando tan anhelado triunfo. Y ahora nos vamos a arrancar mejor con el mitote deportivo, chiquilín.
1: Mejor.
2: Javier el Vasco Aguirre rechazó una oferta millonaria proveniente de Arabia Saudita tras finalizar su participación en el Mundial 2026. El estratega indicó que busca mejor tomarse un descanso con su familia y evalúa muy seriamente retirarse de los banquillos tras 30 años de trayectoria. Veamos qué pasa más adelante con el Vasco Aguirre. Yo regreso el día de mañana con más información deportiva. Mientras tanto, usted no le cambie, porque ya está en el mejor lugar, el cotorreo de la mañana con el chiquilín y su clica, y por donde más, sino la Z, donde suena puro trancamadrazo.
1: Maribel, nos vemos aquí el día de mañana y espero que te mejores.

Familia, ya son exactamente las 9:29, mandamos el saludo muy especial para mi amiga Rosa, que ya está en sintonía, nos escucha ya por el área de Samish Island. Gracias por escucharnos y por hacernos parte de tu mañana.

0: aunque me duela, que ya ahora sí que eliminaron a México. Seguimos aquí a través del cotorreo de la mañana, familia. ¿Cómo andamos? Muy buenos días. Ya son exactamente las 9:36. Óigame, nuestra gente se está comunicando con nosotros al WhatsAppazo y es que ese meollo de que pues los árbitros o la FIFA está ayudando a Argentina a llegar a la final, está pica que se extiende. Y nos dejó por acá nuestro buen amigo Fernando este mensaje de audio que yo quiero compartir con ustedes. Escuchemos a ver qué es lo que dice nuestro buen amigo Fernando. Ingeniero, suéltame el audio, por favor.
1: Buenos días, chiquilín. No pasa nada de lo del juego de Argentina-Egipto. Todo el tiempo ha existido eso de la
0: corrupción. ¿Verdad que sí? Yo digo que sí.
1: En México pasamos todo el tiempo lo mismo por tu equipo, ese amarillo.
0: ¿Cómo pues?
1: Todo el tiempo pasa lo mismo. La América también hace lo mismo con los equipos de ahí de la Liga Mexicana. Tanto así que ya estamos acostumbrados los mexicanos
0: a... No, te digo pues, por
1: donde
0: serio.
1: Todo ese tipo de corrupciones. No te preocupes. A México también le pasó lo mismo, no le marcaron penales. El jugador de Inglaterra, ya miraste cómo traía de abrazado a
0: Memote. Sí, no inventes, sí, estuvo también ahí.
1: Lo tumbó y todavía terminó abrazado con él ahí tirados en el suelo y no marcaron nada. Y al siguiente día en el partido que estaba mirando de Estados Unidos contra
0: Bélgica,
1: cuando lo eliminó, cualquier toquecito que se daban entre ellos, que se empujaban o algo, era falta. Dije, acá en mi pensar, ¿cómo no le tocó ese árbitro a que le marcara a México? Hubiera terminado México con unos 5 penales mínimo a favor.
0: Sí, cierto, ¿verdad? Pues ahí escuchamos a nuestro buen amigo Fernando que nos da su punto de opinión y por supuesto muchos están a favor y en contra de lo que está pasando y sucediendo sobre este famoso favoritismo a Argentina. Usted deduzca, ahora sí saque su propia conclusión. Vámonos con, óigame, el segmento del cassette. Ingeniero, por favor, seguimos avanzando aquí a través de la Z.
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0: Familia del cotorreo de la mañana, muy buenos días tengan todos y cada uno de ustedes en este espectacular miércoles. El día de hoy extraímos del baúl de los recuerdos esta canción que está ligada al nacimiento de una de las voces más importantes de la música.

música en español. Escrita por el compositor argentino Dino Ramos a finales de la década de los 60, su primera interpretación pública fue en el Festival de Buenos Aires de la canción en el año de 1968, donde llamó la atención del público por su letra cargada de nostalgia y de despedida. En el año de 1970, el cantante que vamos a escuchar ahorita la grabó para su segundo álbum, también titulado con el mismo nombre de la canción. Y esa versión se convirtió en un éxito rotundo en México y en todo Latinoamérica. Fue el primer gran triunfo internacional de este artista, incluso antes de la conquista de su público con una canción muy representativa de él llamada El Triste en el Festival de la Canción Latina en el año 1970. Muchos consideran esta canción que fue la que le abrió las puertas al estrellato a José José, lo consolidó con una fama mundial, y vamos a escuchar ahorita en este segmento este gran, gran éxito, que yo sé que tú te vas a acordar. Se llama y se titula La Nave del Olvido. A ver si te acuerdas.

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0: Escuchamos a la Fiera de Ojinaga con el tema 900 cigarros aquí a través de la Z en este peor show mañanero, el cotorreo de la mañana. Por supuesto, familia, queremos agradecer rotundamente a toda la gente que está en sintonía. Ya son exactamente las 9:50, 9:50. Y el día de hoy, el doctor Juan Rivera nos va a hablar, óigame, acerca de este tema que está llamando mucho la atención: las células madres en cápsula, una innovación nutricional desarrollada con compuestos naturales que ayudan a estimular los procesos de regeneración del cuerpo. Te vamos a dejar con él y nuestro buen amigo José Luis, que nos van a platicar y nos van a dar más información acerca de ello. Adelante, José Luis y doctor Juan Rivera, los micrófonos son todos suyos.
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2: Quiero hacer una llamada especial porque esto de las células madres está muy interesante y el doctor Juan Rivera nos puede contestar todas estas preguntas que tenemos sobre las células madres, porque dicen que no podemos detener el tiempo, pero sí podemos hacer que pase más lento. ¿Cómo? Cuidando lo que de verdad importa a nuestras células. Doctor Juan, ¿cómo está? Un abrazo.
3: ¿Cómo está tu audiencia?
2: Pues muy bien, gracias a Dios, aquí escuchando un poco y aprendiendo lo que son las células madres, porque mucha gente tiene preguntas. ¿Y qué tipo de enfermedades son las que tratan las células madres?
3: Antes de responder tu pregunta, José Luis, quiero comentarte lo siguiente. Las células madre en cápsulas representan una revolución en la nutrición avanzada. Contiene ingredientes que estimulan la regeneración natural del cuerpo, ayudando a sentirnos más joven, más fuerte y con más vitalidad. A diferencia de los tratamientos médicos costosos, este producto trabaja desde adentro con antioxidantes, aminoácidos y extractos naturales que apoya a la producción de células nuevas que reparan tejidos y renuevan nuestra energía. Respondiendo a tu pregunta, las células madres abarcan muchas enfermedades. Puntualmente, personas con diabetes, personas con problemas a los huesos, artritis, osteoporosis, personas con problemas a la próstata, problemas digestivos, personas con obesidad también. Recordarte que es un producto que regenera cualquier tipo de tejido u órgano dañado.
2: ¿En qué momento es preciso tomar las células madres?
3: Qué buena es tu pregunta, José Luis. Puntualmente un síntoma como tal no hay. ¿Por qué te explico? Hay personas que pueden tomar como medida de prevención. 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Y en el caso de personas que quizás ya tienen principios de diabetes, por ejemplo, personas que sienten cansancio, agotamiento, dolores en las manos, en los pies, deficiencias en el cuerpo, sería muy bueno que empiecen a tomar las células madre Megacel.
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1: 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Y por supuesto, yo quiero agradecer a todos y cada uno de ustedes su preferencia, su sintonía en este miércoles espectacular.
2: Así es, familia del Cotorreo de la Mañana. Muchas gracias por habernos sintonizado. Recuerden que regresaremos mañana a partir de las 6 de la mañana y hasta las 10 con puro cotorreo.
1: Así es. Se van a quedar ahorita en muy buenas manos con mis diferentes compañeros. Viene a lo que viene siendo a la ciudad de Seattle mi amiga y comalle, la comallita Ana María, y por supuesto también viene al área de Guanache mi compita el Johnny Boy.
2: En el norte de California, Corazones de Melón se van a quedar con Lázaro Manzanares el Travieso, en Tree City se quedan con Jaycee Portland, Jackie Moneyman Burner se quedan con Lucy Carballo.
1: Y más tarde viene mi compañero que está transmitiendo desde Las Vegas, Julie, me volvieron a dejar. Yo, la verdad, por estar tristeando de que México perdió, no me llevaron nuevamente a Las Vegas, Julie, yo ando aquí.
2: Ya, chiquilín, ya.
1: Eso nos pasa por ser los perros amarillos de la radio.
2: Eso no son amigos, chiquilín. Bueno, yo escuché a Padrón diciendo que ellos son los perros amarillos de la radio y que no sé qué, pero no es cierto, yo ya me di cuenta que somos nosotros.
1: Somos nosotros, sí. Allá anda César Valdiocera, que supuestamente allá anda también el jefito, allá andan no. Allá todos bueno. Enfiestados y yo aquí trabajo, pero ¿sabes qué? Hay un Dios que todo lo ve.
2: ¿Saben qué? No me simpatizan, me desmoralizan.
1: Sí, exactamente, sí, me desmoralizan, pero vamos a una pequeña, bueno, qué pequeña, ya nos vamos a pasar
2: ya
1: a retirar.
2: Ya chiquilín, de puro coraje.
1: Ya voy.
2: Ya desde tu chiquifrase te acordaste, ya no llores, ya no chilles.
1: Pero despedimos con la famosa chiquifrase que tú ya te la debes de saber. Tú pórtate bien, pero si te vas a portar mal, tú disfrútalo, tú gózalo, tú diviértete, exprímelo, estíralo, sé feliz, y si la cancha no lo cancha.
2: Usted niéguelo absolutamente todo.
1: Digos, estos no me llevaron. ¡Con permiso!
2: Dijo él, a Shao Shao.
1: See you tomorrow, si es que vengo.

estamos, mi gente, arriba ese ánimo. Es miércoles, ombliguito de semana. Good morning. ¿Cómo estamos? ¿Cómo andamos? ¿Cómo te levantaste hoy? ¿Con ganas o sin ganas? ¿Listo para trabajar? ¿Fresco como una lechuga? Dime, no tanto así por el calorcito que hace, pero de que andas listo, me imagino que sí, ¿verdad? Vamos a pasarla bien, ese es el plan. Gracias a mis compañeros del Cotorreo de la Mañana, Chiquilín y su clica, por cederme el micrófono de la Z. Ahora yo te voy a acompañar hasta las 3 de la tarde y hoy vamos a empezar un poquito diferente. Yo sé que la frase motivadora usualmente la doy al final del día, pero hoy vamos a empezar con la frase de motivación para miércoles que dice: no se trata de cuántas veces fallas, se trata de cuántas veces te levantas y con más ganas de seguir adelante. Como siempre te digo, corazón, para atrás ni para ver quién viene, ¿ok? Todo para adelante, sigue echándole ganas, sigue brillando así como tú eres, dando el 100% y ese poquito extra, con una actitud positiva. Recuerda que cuando estamos con actitud positiva, atraemos cosas positivas, de lo contrario, pues atraemos cosas negativas. Soy Lucy Carballo, la chaparrita de Veracruz, te acompaño hasta las 3 de la tarde en la Z94-3 FM en Oregon, el 103.3 en las áreas de Mount Vernon y alrededores, el 104.9, 101.7 en todo el valle de Yakima, Washington. También estamos en la aplicación de La Rola. Besitos, corazón, vamos a pasarla bien, ¿sale? Vamos con más música que no acabe aquí. Se llama El Tema con Tapi Quintero. Lo escuchamos aquí en La Z.

La Z, feliz miércoles. Al minuto 20 vamos con la complacencia, así es que se llegó el momento de que te comuniques al 503-915-8845, el WhatsApp de la Z, mandes tu saludo, pidas tu canción o te ganes tus boletos. Todo eso lo puedes hacer en el WhatsApp de la Z, es el 503-915-8845. Seguimos con más música, feliz miércoles.

Mi gente, ¿qué tal? Saludos. Espero que estén teniendo un día excelente. Estamos en temporada de verano y es importante mantenerse hidratado, ¿sí? Toma suficiente agua, principalmente si trabajas al aire libre. También recuerda, pues, tener hidratados a los niños, las personas mayores, las mascotas. Hay que poner atención. Hay que amenorar las bebidas azucaradas y tomar más agua natural, ¿ok? Que tengas un excelente día. Gracias por estar conectado, sintonizando la Z. Soy Lucy Carballo, la chaparrita de Veracruz. Seguimos con más música.

0: día sintonizas la Z, escuchamos Herencia de Grandes y el tema Ya Borracho. Ey, corazón, si vas manejando en ese momento, ¿sabes cómo hacerlo?
1: Con cuidado, con precaución, con calma, con paciencia, ¿ok?
0: Otros llevan prisa, otros van enojados, otros van rebasando, pero tú mantén la calma, ¿ok? Porque pues a veces situaciones así, cuando andas demasiado deprisa, cuando andas enojado, frustrado, pues puedes terminar mal y no queremos eso. Recuerda que siempre al final del día hay alguien en casa esperando por ti. Ok, vamos con el saludito y este es para Enrique Rocha. Dice, ¿cómo estás, Lucy? Que tengas un hermoso día. Saludos y bendiciones. Acá te escucho en el área de Lakewood, Washington. Por favor, ponme la canción de Los Ángeles Azules con Lucky Ra, esa que se llama Si Sabes Contar. Ok, ahorita la busco. Saludos también para Fernando Molina. Dice, ¿cómo estás, Lucy hermosa? Que tengas un excelente miércoles, chaparrita. Te escucho acá en el área de Sila, Washington. Saludando a toda la racita que anda trabajando en el campo. Hugo Vázquez dice, ¿cómo estás, preciosa? Que tengas un excelente miércoles. Acá escuchándote en Salem, Oregon. Ya sabes, manda el saludo para toda la raza de Michoacán que te escuchamos acá. Claro que sí, chamacones, gracias. Vamos a más música y complacemos aquí en La Zeta.

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Los dos carnales cantaron el tema Me Derrito. Sintonizas la Z. Buenos días, good morning, happy Wednesday. Belly button, ombliguito de semana, es miércoles. ¿Cómo estás, corazón? ¿Qué, cómo la vas pasando? ¿Todo bien contigo? Are you good? ¿Sí? ¿Trabajando bastante? Como siempre, estamos igual. Oye, ¿tú eres de las personas que de pronto sufres de alergias en esta temporada? Sí, yo también. Oye, es bastante incómodo. Fíjate que hoy, 8 de julio, se celebra el Día Mundial de la Alergia. Esto se hizo con el objetivo de concienciar a la población de la importancia de educar para la prevención de las enfermedades causadas por las alergias, así como la búsqueda de tratamientos efectivos que mejoren la calidad de vida de las personas que la padecen. Y es que te digo, es bien incómodo tener alergias en este tiempo porque pues no disfrutas al 100% esta temporada de verano, porque sales afuera, enseguida empieza que a llorarte los ojos, a estornudar, escurre la nariz, duele la garganta, pica la garganta. Ay no, chamacones, yo a veces digo, ay, pues ¿qué hago ahora con esta alergia? Pero es importante tomar el medicamento, ¿eh? Si de pronto tus alergias son muy severas, es importante que visites al doctor. Seguimos con más música. Soy Lucy Carballo, la chaparrita de Veracruz. Te invito para que me sigas en mi página de Facebook. Me encuentras como Lucy de la Z. En Instagram estoy como Carballo-Lucy Oficial. Y que siga la música aquí en la Z.

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1: Los ministros de la Suprema Corte en México se sienten legisladores y hasta voceros de Hacienda. Hablan de gravar herencias y legados como si ese impuesto ya existiera en México, cuando la realidad es que la decisión de crear o modificar impuestos corresponde al Congreso y no a los tribunales. Se sostiene que quien recibe una herencia no generó ese patrimonio con su propio esfuerzo y que, por esa razón, sería legítimo gravarlo al momento de recibirlo. El patrimonio no aparece por arte de magia. Se construye durante años, décadas de trabajo, ahorro, inversión, riesgos, desvelos y decisiones financieras. Y durante todo ese proceso, el Estado ya estuvo cobrando su parte. En México se pretende que cuando el dueño de un patrimonio muere, hay que volver a pasar la charola. Bajo el discurso de justicia social o de riqueza heredada, quienes defienden un impuesto a las herencias sostienen que el sujeto que recibe los bienes es distinto al que los generó y que, por tanto, no existe una doble tributación en el sentido jurídico. Es válido cuestionar al Estado porque pretende gravar un ingreso que ya pasó por numerosos impuestos durante toda su formación. Una democracia necesita límites al poder tributario y que el afán de recaudar nunca sustituya el respeto a la propiedad, la certeza jurídica y los límites constitucionales del poder.
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sintonizas la Z. Escuchamos a Kay Nieto y el tema Te Esperaré. Oye, está hablando un poquito más de las alergias, que sabemos que es algo que pues afecta a muchas personas y más en esta temporada. Hoy, 8 de julio, es el Día Mundial de las Alergias, y es que las alergias son reacciones exageradas del sistema inmunológico que al estar en contacto con ciertas sustancias se encuentran, por ejemplo, en el ambiente, como el polvo, ácaros, animales, plantas, alimentos, picaduras de insectos y algunos fármacos. Y es que se la pasa uno bastante mal cuando le da alergias. Y es que, por otro lado, también se sabe que las alergias pueden ser hereditarias. Por eso es necesario realizar estudios en anticipados, por ejemplo, en los niños. Y también las alergias pueden provocar muchos síntomas, pero pues no en todas las personas se manifiesta de la misma manera. Entonces, dependiendo pues cómo es tu sistema inmune, puedes buscar muchos remedios caseros. Como te digo, si es muy exagerada la reacción de tus alergias, ir al doctor, porque a veces todo esto afecta también la respiración, la garganta, y puede llegar a ser pues bastante fatal. Entonces, tomar atención acerca de eso, de las alergias, porque sí, hay casos que comienzan con trastornos en las vías respiratorias. Seguimos con más música. Qué belleza de mujer, qué chulada. Jos Favela y La Receta suenan aquí en La Z.

Buenos días, escuchamos a Mar y el tema Saco de Sal. Feliz miércoles, sintonizas la Z94.3 FM en el estado de Oregon, el 103.3 en las áreas de Mount Vernon, Everett, Fairdale, Lakewood, Burlington, Oak Harbor, Marysville. También estamos en la Z104.9 y 101.7 en Yakima, Sunnyside, Washington, Toppenish, Silla, Grandview, y también estamos en la aplicación de La Rola, o sea que estamos en todas partes, corazón. ¿Has escuchado hablar del Wall Street Journal? Bueno, un día como hoy, pero del año 1889, se fundó el periódico financiero The Wall Street Journal en la ciudad de Nueva York. Te acompaño hasta las 3 de la tarde. Soy Lucy Carballo, la chaparrita de Veracruz. Ya sabes que cada minuto 20 de la hora, pues tenemos la complacencia que puedes comunicarte conmigo al WhatsApp de la Z. Es el 503-915-8845. Al mediodía no te pierdas la hora de la rocola de la Z. Y seguimos con más música. El tema se llama Por la Familia con Karim León y Border Kid.

Hola, sintonizas la Z, ¿cómo la vas pasando? Muy bien, qué bueno. Oye, tengo una pregunta, ¿se va a hacer o no se va a hacer la carnita asada? Pues estamos en temporada de verano y los días calurosos ya están aquí para disfrutarlos con la familia. Usualmente, lo que nos gusta hacer es la carnita asada a la orilla del río, llevar tal vez una fruta picada, no sé, disfrutar con la familia. Principalmente si tienes niños, pues aprovecha esta temporada de verano para que los lleves de paseo y mientras vas manejando, recuerda siempre mantenerte conectado, sintonizando la Z.

aquí es. Buenos días. Sintonistas La Z. Good morning. Happy Wednesday. Belly button. Ombliguito de semana. Estamos a 8 días de llegarle a la mitad del mes de julio. Nada más digo, pues, por si acaso, corazón. Oye, si estás de cumpleaños hoy, pues, muchas felicidades. Happy birthday to you. Y bueno, vamos con el saludo porque ya andamos acá por el minuto 20 de la hora. Empezamos con Eli Bautista. Dice, ¿cómo estás, chaparrita? Que tengas un excelente miércoles. Acá te estoy escuchando en el área de Fairdale, Washington, en el 103.3. Ponme la canción Venga Chepacá con Edgardo Núñez y el Javi. Saludos también para Domingo Landeros. Dice, ¿cómo estás, Lucy? Que tengas un bonito miércoles, chaparrita. Te escucho acá en el área de McMinnville, Oregón. Gracias, corazón. Hey, Ángel Robles dice, ¿cómo estás, Lucy? Que tengas un bonito miércoles. Acá te estoy escuchando en el área de Yakima. Saludos para toda la racita que anda trabajando en el campo. Hey, chamacones que trabajan en el campo, tomen suficiente agua, no se me vayan a desmayar, a deshidratar y se me van por la sombrita, porque por el sol, ya sabes, los bombones se derriten.

que, ¿cómo andamos, chamacones? ¿Listos o más o menos? Los Tucanes de Tijuana y Mafio de Oro cantaron el tema Andamos Ready. Sintonizas la Z. Buenos días, good morning. Oye, estamos en el mes de julio y fíjate que hay muchos personajes famosos con el nombre del mes de julio. Empezamos con Julio César, líder militar y político romano. Julio Verne, escritor francés. Julio Argentino Roca, militar argentino, fue elegido dos veces presidente. Julio Romero de Torres, pintor español. Julio Cortázar, escritor argentino. Julio Anguita, político comunista español. Julio Iglesias, cantante español. Julio César Chávez, boxeador mexicano. Julia Roberts, actriz estadounidense. Julio González Pellicer, escultor español. Y faltas tú, corazón. Julio, ¿qué te apellidas? Yo conozco varios Julios. Y sí, mucha gente que se llama Julio y también Julia, ¿eh? Tengo, de hecho, una sobrina que se llama Julia. ¡Ay, felicidades a mi sobrina! Seguimos con más música chulada. Se llama el tema con Memo Garza y Luis R. Conríquez.

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tal? Muy buenos días. Escuchamos a Luis Ángel el Flaco y el tema Directo al Corazón. Sintonizas la Z. Y para ti que vas manejando en este momento, por favor, hazlo con precaución. Para toda mi gente que se encuentra trabajando, pues arriba ese ánimo. Ya estamos a la mitad de la semana y pues faltan 8 días para llegarle a la mitad del mes. Nada más digo, pues, porque el tiempo se pasa tan rápido, corazón, que a veces decimos, pues luego voy a hacer tal cosa, o luego voy a salir de paseo, o luego voy a llevar a mis hijos al parque, que luego voy a hacer, bueno, tantas cosas que dejamos para después, que cuando nos damos cuenta, el tiempo ya pasó. Y recuerda que la temporada de verano es bastante corta, aquí en Washington y Oregon, so más vale que la disfrutes. Y hablando de eso, del clima, fíjate que para hoy tendremos un día, pues, bastante bonito, con una temperatura máxima de 77 hasta los 79 grados, casi 80, dependiendo la ciudad donde vives. Así se va a mantener todo el resto de la semana y fin de semana. Y la que sigue, viene potente, viene bastante caliente, así es que hay que prepararnos para estas altas temperaturas de verano. Toma suficiente agua, corazón, cuida a los niños, a las personas mayores, a las mascotas, ¿eh? Vamos con más música, ya casi le llegamos al mediodía, ya viene la hora de la rocola, de la seta y también la hora de lonchecito time y hasta la miel amarga cuando el amor se acaba. Los Tiranos del Norte suenan aquí en la seta.

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Escuchamos la famosa canción Mi Buen Corazón de Amanda Miguel. Fue grabada en el año 1981 y lanzada posteriormente como uno de los sencillos más destacados de su álbum debut, El Sonido Volumen 1, consolidándose como un éxito masivo en el año 1982. Ya estamos en la hora de la rocola de la Z. Buenas tardes, ¿cómo estás? ¿Cómo andas? ¿Cómo la vas pasando? Me imagino que muy bien. Ya estamos en este momento donde se reúnen las viejitas y bonitas, las canciones que nunca pasan de moda, y es un gustazo, como siempre, acompañarte en esta hora. Soy Lucy Carballo, la chaparrita de Veracruz. Seguimos con más música. El tema se llama Desaires, es Rocío Dúrcal. La escuchamos aquí en la Rocola de la Z.

¿Qué tal? Saludos, mi gente. Gracias por mantener la sintonía. Aquí en La Z te acompaño de 10 de la mañana a 3 de la tarde. Soy Lucy Carballo, la chaparrita de Veracruz. Y en esta temporada de verano, pues vamos a pasarla bien. Vamos a disfrutar de estos días calurosos. Los días son un poquito más largos, como que de pronto podemos hacer muchas actividades, como salir de paseo, ir a la alberca, ir a la playa, tal vez ir de campamento. No sé, lo que tengas planeado hacer en esta temporada de verano, hazlo, corazón, porque el tiempo se va bastante rápido. Seguimos con más música en La Z.

Escuchamos la canción Cuando No Estás Conmigo del grupo Pandora. Fue lanzada al mercado el 12 de junio de 1985 bajo el sello EMI Capital de México, convirtiéndose en uno de los dos sencillos principales junto a su gran éxito ¿Cómo te va, mi amor? Y hablando de eso, ¿cómo estás? ¿Cómo te va, mi amor? ¿Cómo estás en este miércoles ombliguito de semana? ¿Todo bien contigo? ¿Sí? ¿Ya estás almorzando? ¡Uy, qué rico! ¡Qué delicia! ¡Buen provecho! ¡Disfruta mucho de tu comida! Seguimos con más música. La canción se llama Ingrata con Café Tacuba. La escuchamos aquí en La Rocola de la Z.

sintonizas la rocola de la Z, escuchamos la canción Luna de Ana Gabriel. Se grabó en México y fue lanzada oficialmente el 9 de noviembre de 1993 como el tema principal de su noveno álbum de estudio titulado Luna.

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escuchamos el icónico tema Tú, Solo Tú, de la reina del Tex-Mex, Selena. Fue grabado en el año 1995. Esta famosa canción, estilo ranchera, fue producida por José Hernández y se llevó a cabo en los Cherokee Studios de Los Ángeles, California. Seguimos en la Rocola de la Z, disfrutando de las canciones bonitas, esas que de pronto, pues sí, como te dije hace un rato, te hacen recordar y suspirar. Así es que, corazón, no llores, nada más acuérdate. Buen provecho, disfruta mucho de tu comida si es que ya te encuentras almorzando en este momento. Si vas manejando, hazlo con bastante precaución. Si todavía no has ido a almorzar, corazón, ¿qué esperas? No te me malpases, porque imagínate, con este calor que hace y todavía sin comer, pues te puedes enfermar. Recuerda también tomar bastante agua, ¿eh? La canción que sigue se llama Por el amor de una mujer, con Dani Daniel. Lo escuchamos aquí en La Rocola de la Z.

Jefes y Los Ángeles Azules y el tema de la A a la Z. ¿Cómo estás? ¿Cómo andas? Dime. Disfrutando de este miércoles ombliguito de semana y este clima tan rico que tenemos aquí en Washington y Oregon, es la temporada perfecta para que vayas a, pues, a lucirte ese cuerpazazazo a la playa, a la alberca, al río, ponerte el traje de baño que has guardado por años. Este es el momento, pues, que tomes ese tiempo para que salgas a disfrutar con tus hijos, con tu familia, tu mascota, o tú solo, lo que sea que te guste hacer, andar en bicicleta, salir a caminar en el parque. Si te queda cerca la playa, pues ir a la playa. Si te queda cerca un río, pues ir al río. Tantas cosas que se pueden hacer. Bueno, te acompaño hasta las 3 de la tarde. Soy Lucy Carballo, la chaparrita de Veracruz, contigo en la Z94-3 FM, el 103.3 FM, 104.9 y 101.7 FM. También estamos en el 103.3 FM en las áreas de Mount Vernon y alrededores. Obviamente también sonamos en la aplicación de La Rola. Corazón, déjame decirte que vienen varios eventos, tanto en Washington como en Oregon, y que hoy podrías ganarte tus boletos. Participa en el WhatsApp de la Z, es el 503-915-8845. Que siga la música aquí en la Z. Feliz

¿Qué tal, mi gente? Saludos, buen día. Aquí en La Zeta te acompaño a las 3 de la tarde en este verano 2026, disfrutando de estos días calurosos, el clima perfecto para salir de paseo, comernos un helado después del trabajo, una agüita fresca, bueno, lo que se antoje. Recordemos que aquí en Washington y Oregon la temporada de verano es bastante corta, así es que, pues a disfrutarlo, eso es todo, hacer planes. Los días son un poquito más largos, entonces podemos hacer algo después del trabajo. Por lo pronto seguimos con más música en La Zeta.

y el tema Ojitos Bellos. Sintonizas la Z. Buenas tardes. Feliz miércoles. Oye, ¿tú eres de las personas que te gusta el café? Bueno, sale una nota que dice que tomar café reduce el riesgo de enfermedades hepáticas, crónicas, diabetes, Parkinson. Y es que según este estudio dice que las personas que toman café tienen un 21% menos riesgos de enfermedad del hígado y hasta un 49% menos probabilidades de morir por una de esas causas. Entonces, si te gusta el café, corazón, qué bueno, a mí me encanta, ya sea caliente o frío, como sea. Bueno, vamos con el saludo para toda mi gente que anda trabajando para el área de Salem, Oregon, de parte de Israel Santiago. Dice, ¿cómo estás, Lucy? Bendiciones. Mándame un saludito, ponme la canción, Está llorando mi corazón, con Beto y sus canarios. El saludo también para Félix Benítez. Dice, ¿cómo estás, Lucy? Chaparrita hermosa, que tengas un bonito miércoles. Acá te escucho en el área de Burlington, Washington. Y ahí, gracias, chamacones. Vamos a más música y complacemos aquí.

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¿Qué tal? Buenas tardes, sintonizas la Z, escuchamos a Herencia de Grandes y el tema Ya Borracho. Feliz tardecita calurosa de miércoles, ombliguito de semana. Vamos con la nota de la hora. ¿Quién mintió? Así empezamos con la interrogativa. La presidenta Claudia Sheinbaum cuestiona la versión de Estados Unidos sobre la captura del Mayo Zambada. Y es que dice que ninguna agencia de Estados Unidos participó en el operativo para capturar al narcotraficante, según la versión del ex embajador Ken Salazar, pero un reportaje reciente apunta a una posible participación del FBI en el operativo, y es que la presidenta de México cuestionó el día de ayer la versión de Estados Unidos sobre la captura del narcotraficante Ismael El Mayo Zambada después de que salieran detalles de que él ha aceptado cadena perpetua. Seguimos con más música, pásala bonito, corazón de meloncito. Soy Lucy Carballo, la chaparrita de Veracruz. Sígueme en mi página de Facebook, me encuentras como Lucy de la Z. La canción que está sonando se llama Todo Cambió con Miguel Ángel Parra. Lo escuchamos en la Z.

Escuchamos a la arrolladora Banda Limón y el tema de ti exclusivo. Sintonizas la Z. Buenas tardes. Fíjate que aunque estemos en plena temporada de verano, pues hay personas que se enferman de gripe, de tos y otros de COVID, déjame decirte, pero luego se van al río o a la playa. Hablando de esto, fíjate que al menos 17 personas han sido hospitalizadas por un brote de legionelosis en Nueva York, y es que las autoridades inspeccionan a más de 160 torres de enfriamiento para identificar la bacteria legionela, causante de síntomas como fiebre, tos, dificultad para respirar. Aunque no se contagia de persona a persona, recomiendan buscar atención médica si es que pues terminan infectados de esto. Seguimos con más música, me derrito, y sí, con ese calorcito, como de que no. Así se llama el tema, me derrito, con los dos carnales. Lo escuchamos aquí en La Zeta.

sintonía de la Z 103.3 aquí en las áreas de Mount Vernon y alrededores, el 104.9, 101.7 cubriendo todo el valle de Yakima, Washington. También estamos en la Z 94.3 FM en el estado de Oregon. Oye, dicen que un agente de ICE le disparó fatalmente a un inmigrante mexicano en Houston durante una detención. El Servicio de Inmigración y Control de Aduanas identificó al hombre baleado como Lorenzo Salgado, quien, según la agencia, dice que intentó atropellar a un agente que respondió con su arma. Es importante tener cuidado, chamacones, cuando uno ya está en esta situación, aunque sea un policía, oye, si te llaman la atención, pues más vale cooperar, porque pues no queremos que estas cosas terminen en tragedia. Te acompaño hasta las 3 de la tarde, soy Lucy Carballo, la chaparrita de Veracruz. Recuerda que al minuto 20 tenemos la complacencia. Comunícate al 503-915-8845, el WhatsApp de la Z, para que mandes el saludo o te ganes tus boletos, ¿sí? Para Washington y Oregon tengo boletos, soy chamacones. Participa mandando la frase Lucy, quiero mis boletos. El tema se llama El Beneficio de la Duda con Grupo Firme. Lo escuchamos aquí en La Z.

tal, mi gente? Saludos. Espero que estén teniendo un día excelente. Y pues en esta temporada de verano, te acompaño hasta las 3 de la tarde con mucho gusto para disfrutar juntos de este clima tan esperado que es el verano, a disfrutar de los días calurosos, tal vez salir de paseo después del trabajo. 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Seguimos con más música. Estás en sintonía de la Z. No le cambies.

Es miércoles, ombliguito de semana. Chamacones, ¿cómo andan? Andan callados, ¿qué les pasa? Ah, ya sé, el calorcito, ¿verdad? ¿Qué tal una botellita bien fría? ¿Sí? ¿Quieres? Te la llevo. Pero va a ser de agua, corazón, de agua, porque estás trabajando y no se puede de otra cosa. Ok, vamos con el saludo y este es para Daniel Olmos. Dice, ¿cómo estás, Lucy? Que tengas un excelente miércoles, chaparrita. Acá te estoy escuchando en Sunnyside, Washington. Ponme la canción de Venga Chepacá. Ahorita te la busco. José Flores dice, ¿cómo estás, chaparrita? Eres un amor. Ay, gracias, corazón. Dice, acá te ando escuchando en el área de Marsville, Washington, en el 103.3 FM. Saludos también para Arturo Reyes. Dice, ¿cómo estás, Lucy? Que tengas un excelente miércoles. Acá te ando escuchando para el área de Beaverton, Oregon. Saludos para toda la raza que trabaja en la pintura. Claro que sí, chamacones. Saluditos para todos ustedes. Cuídense mucho. Tomen suficiente agua, ¿eh? Seguimos con más música y complacemos aquí en la

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buenas tardes, feliz miércoles. Sintonizas la Z, maneja con cuidado si es que andas tras el volante. Escuchamos a Mar y el tema Saco de Sal. Ok, mi gente, vamos con la nota de la hora, y es que el presidente de Estados Unidos insiste en adquirir Groenlandia. Dice que debería estar bajo el control de Estados Unidos y no de Dinamarca. Y es que en el marco de la cumbre de la OTAN, una alianza de la que Dinamarca es miembro, el mandatario revivió sus aspiraciones anexionistas ampliamente rechazadas por Europa. Y es que el presidente de Estados Unidos volvió a expresar el día de ayer su intención de adquirir la isla de Groenlandia, un territorio autónomo perteneciente a Dinamarca que ha rechazado en el pasado sus intentos anexionistas. Y es que pues no se lo quieren dar. ¿Cómo es que dice que el presidente quiere todo? Pues no se lo pueden dar. Seguimos con más música, pásala bonito, disfruta mucho de tu miércoles, ombliguito de semana. Arriba ese ánimo, mi raza, ya estamos a la mitad, ya falta poquito para el viernes. El tema se llama La Clica, son los 12 Tamaulipas y suenan aquí en

Muy buenas tardes, feliz miércoles. Escuchamos a Luis Ángel el Flaco y el tema Directo al Corazón. Estás en sintonía de la Z. Espero que estés disfrutando mucho de este miércoles ombliguito de semana. Y que si tienes chance más al ratito, ya que salgas de trabajar, pues te des la oportunidad de dar un paseo, tal vez ir a tomar un helado, comer algo rico. Si tienes niños, pues llevarlos al parque, invitarles un helado, se van a poner felices. Bueno, para terminar, la frase motivadora de hoy dice: el éxito es la suma de pequeños esfuerzos repetidos día tras día. Yo sé que a veces podemos ir bastante lentos, que vemos que no vamos a tener el éxito que nosotros esperábamos, que ya pasaron 6 meses y que tú dices, ah, caramba, pero pues ¿cómo le hago ahora para avanzar? Pasito a pasito se llega a la meta, corazón. Cuando se trata de alcanzar nuestros objetivos y nuestras metas, no es una carrera de velocidad, es una carrera de resistencia. El que aguante más. Como siempre te digo, para atrás ni para ver quién viene, todo para adelante. Con esto me retiro, corazón. Ya está listo mi compañero, el patrón, para que no le cambies a la radio. Regreso mañana, si es que mi Dios me lo permite, a las 10 de la mañana. Si vas manejando, hazlo con mucho cuidado. Te invito para que me sigas en redes sociales. Estoy en Instagram como Carballo-LuciOficial. En Facebook me encuentras como Lucy de la Z. El tema que está sonando se llama Tu Falso Orgullo, de Ramón Ayala. Gracias por sintonizar la Z. Besitos, bye.

0: miércoles 8 ya de julio. 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
1: Qué cruda, y apenas vamos llegando. Plaga, ¿cómo estamos? Feliz ya. Oye, ya no sé ni qué día es. Bueno, es miércoles, plebada. Mitad de semana y andamos al tirante como un overol. El día de hoy, pues tenemos entrevistas, tenemos ya no sé ni qué tenemos aquí en Las Vegas. Voy a declarar no apto para este jale el día de hoy. Pero no es cierto. Aliviar el penco. Tenemos los resultados de ayer, ya están listos los resultados, ya los 8 que quedan en la Copa del Mundo. Vamos a hablar de eso más adelante con Max. ¿De quién nos vamos a enamorar el día de hoy? Pues no lo sabemos, pero lo vamos a conocer más adelante con Max. El Mondragón viene con los mitotes del espectáculo y nosotros seguimos desde Las Vegas, Nevada, acá en el Westgate, transmitiendo Buenas Tardes con el Patrón. Más entrevistas, más cotorreo. Directamente, ¿qué andan haciendo algunos artistas nuevos, artistas ya consagrados, muchos amigos que nos topamos por acá y se lo queremos compartir aquí al aire? Así que no le cambie, estás escuchando Buenas Tardes con el Patrón, el show número 2 de la radio. Recuerden las redes sociales, @ el Patrón al aire. O también lo puede escuchar el podcast que se llama Buenas Tardes con el Patrón. Ahí nos encuentran todas las plataformas digitales. Buenas Tardes con el Patrón, el show número 2 de la radio, para que usted nos esté escuchando en cualquier momento y en cualquier lugar. ¡Ánimo, chavalos! ¡Feliz miércoles, mitad de semana! Ya es 8 de julio del 2026. No le cambie, que ya estamos de regreso.
2: ¡Diablos, señorita!
1: Con las primeras entrevistas del día. Ya regresamos.

0: desde Las Vegas, Nevada. Este es el show número 2 de la radio. Buenas tardes con el patrón. Y por supuesto, con más entrevistas.
1: Exactamente, Don Mosenov, a todo lo que da. Tenemos grupos, tenemos bandas, tenemos gente que también produce, tenemos representantes y también tenemos generadores de contenido. Compa Oz, con muchas entrevistas, compa. Y pues ahora acá en Estados Unidos también buscándole por todo, compa.
2: Sí, pues nos invitaron al evento de aquí de Fuente Promotores.
1: Has pasado por varias etapas, sí, dentro de tu podcast, que es lo que te va a conocer a nivel internacional ahora que sí. ¿En qué etapa te encuentras ahorita, compa?
2: Ahorita estoy en una etapa... No me había puesto a pensar en qué etapa estoy. Pero estoy a gusto, estoy contento con lo que estoy haciendo. Ya lo platicaba con el demás equipo. Es algo difícil mantenerse, estar vigente y estar que la gente te sigue eligiendo a escoger los podcasts. Pero me siento a gusto, me siento contento con lo que estoy haciendo. Seguimos. Es el bajón emocional. A lo mejor dices, sí, ya no estoy pegando y ya no está funcionando. Pero te pones a ver los números, te pones a ver las redes sociales y claro que sigues vigente, sigues funcionando, pero es perseverancia. Tengo como 6 años, patrón, con el podcast.
1: Estás emigrando también a otras cosas. Platícanos de esa parte.
2: Pues mira, queremos hacer un programa de talento en Culiacán, Sinaloa. Ya empezamos a grabarlo, tenemos 2 ediciones, pero no lo hemos subido. Queremos hacer live session ahí con los artistas también. Y pues queremos seguir con el podcast y lo que venga. Hay muchos proyectos. Y cómo no. Soy fan de la Gilbertona.
1: Ah, pues yo, compadre, imagínate, pero tienes varios proyectos en puerta. También se viene que vas a echar madrazos también, ¿o qué?
2: Ah, no me acordaba de ese, güey. Ah,
1: para que veas que andas. Para que veas que el jale que
2: güey, la neta, güey, se me ha complicado ese pedo, güey, la neta.
1: No, boxear no es fácil,
2: compadre. No, se me ha complicado aplicarme. Y en el boxeo, entrenar y todo ese pedo, dieta. Y aparte tener que estar
1: jalando,
2: güey. Porque si yo no jalo, pues no como, güey.
1: No, y aparte el jale tuyo y gente generadora de contenido, lo que dedicamos al entretenimiento. Tú sabes que el problema, güey, es los horarios, güey. No tenemos horario nosotros.
2: Exactamente. No los tenemos horarios. Horario. A veces te acuestas y mal comes, mal duermes, mal lo otro.
1: De todo. A ver, para no vender todos guangos aquí a trabajar, pero bueno. Oz, estás escuchando mucha familia, mucha gente hispana acá en Estados Unidos, que sabes que la situación acá se ha complicado en los últimos meses. Tú, como un vato que viene de abajo, porque a mí me consta que vienes picando piedra desde abajo, hay mucha gente que llega acá con sueños. ¿Qué le dice a toda esa gente que ahorita te está escuchando a través de la radio, que es una plataforma que tal vez no se ha explorado mucho? Pero hay mucha gente bien leal aquí en la radio también que escucha y que ve también tus podcasts.
2: Pues yo me siento bien orgulloso de toda la raza hispana, latina, güey, porque es gente que viene aquí a jalar y gente que he visto muchas personas muy exitosas, güey. Y mi respeto es porque llegan a un país que no hablan el idioma, que no es su país, y sobre todas esas adversidades salen adelante, güey. Yo, de hecho, cuando empezaba el podcast, a veces lo digo, a veces no. Siempre le digo, este podcast es dirigido para la raza chambeadora, para la raza que está en el campo, güey, que se pone los audífonos, que agarra el tráiler, que me pone ahí. Ese podcast es dirigido realmente a esa gente de aquí, de Estados Unidos, que me escucha y que está tratando de cumplir un sueño, güey, la neta. O sea, que esas historias de los artistas los motive a ellos para salir adelante, güey.
1: Porque muchos de nosotros y la gente que te ve, güey, nos identificamos mucho con las historias de los artistas. Porque muchas veces, y tú te has dado cuenta que ves al artista, al de la fama, al de las luces, al del autógrafo, al de la foto, pero no conoce la otra parte de dónde viene y cómo llegó.
2: Y cómo le batalló, güey, para llegar, o sea, por lo que tuvo que pasar. Tú sabes, güey, y tú lo sabes, el éxito viene acompañado de un chingo de sacrificios, la neta.
1: La neta, miraba una declaración del técnico de la selección de Aguirre.
2: Sí, Javier.
1: Que Javier Aguirre dijo algo bien machín, güey, y me quedó clavado hace unos días. Dijo el vato, el éxito viene acompañado de muchas, pero muchas derrotas.
2: Claro, güey, claro.
1: Y la neta, personas como tú que también, o sea, no totalmente ha sido éxito.
2: No, es que mucha gente piensa que yo soy del podcast para acá. No, güey. Yo en redes tengo como 9 años. Con el podcast tengo 5. O sea, yo sí estuve a punto de decir, güey, mejor me voy a trabajar a una oficina y un jefe que me mande y ya.
1: Y tu chequecito y vamos.
2: Ya, güey, no me tengo que preocupar por qué voy a subir, qué voy a grabar, a quién le voy a hablar ahora para invitarlo al podcast. Y viene acompañado de mucho sacrificio, de muchas derrotas, como dices tú, de decepciones, güey, emocionales, güey, que a veces tú traes la ilusión de hacer esto y se cae esa, ese trato, güey, ¿sabes qué? No voy a poder ir, oye, ¿sabes qué? O baje ese video, oye, inga tu madre. Entonces, se cierras tratos y después no se hacen. Muchas cosas, güey, muchas cosas.
1: Así que la gente que nos está sintonizando, una historia como el compa Oz, que ya hace falta que te hagas un podcast tú, güey.
2: ¿Eh?
1: Tú entrevistando.
2: Uno yo solo.
1: Haría perro, güey. O sea, el Oz entrevistando a Oz.
2: Sí, ya lo he pensado, güey. De hecho, cuando llegué al millón, quería hacer ese especial de que la gente me preguntara y yo mismo preguntarme a mí, pues. Y hacer,
1: conocerte más.
2: Sí, conocerme más. Pero no lo descarto, la neta. Oye, y aparte, fíjate, sentí nostalgia cuando me senté aquí, güey, porque yo tengo mucho. Yo empecé grabando con micrófono,
1: hey.
2: Esta y audífonos. Porque así originalmente es el podcast.
1: Simón.
2: Y ya como que los podcasters nos empezamos a no usar el audífono. Y ahorita que me senté y me puse el audífono y me escuché yo.
1: La radio es nostalgia, compa, acuérdate. Y la radio es lo que transmiten por las ondas hercianas. Aunque no nos ven, la gente escucha y ahorita pues ya tienen tu imagen. Y la gente que no te conoce, ¿dónde te puede encontrar, compa? Porque a lo mejor hay personas que todavía no te han visto. ¿Dónde te pueden ver?
2: Fíjate que antes de contestarte esa pregunta, yo siempre había querido hacer radio, güey. O sea, es algo que quiero hacer.
1: Radio. Pues ahí está, que te están escuchando más de 25 estaciones en Estados Unidos.
2: Un saludo para todos, los quiero mucho.
1: Habla como locutor, güey, como locutor.
2: Y bueno, vamos a continuar con más buena música. Oye, me pueden...
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2: Oye, me pueden encontrar como Oz Bala en todas las plataformas, Oz Bala. En YouTube estoy como el compa Oz, pero en todas Oz Bala, Oz Bala, Oz Bala.
1: Compa Oz, ¿algo quieras agregar el día de hoy?
2: Pues la neta, esperemos si el evento se ponga chilo, que la neta siempre se pone bien fregón. Esto, encontrarme y toparme con gente talentosa, gente brillosa, gente que le gusta salir adelante, y hoy no es la excepción, la neta.
1: Compa,
2: muchas gracias.
1: Gracias a ti. Ahí está el compa Oz. Aquí, buenas tardes con el
2: México.
1: Patrón. Ahora sigue conmigo la Gilbertona.
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1: Ya regresamos. Esto, buenas tardes con el patrón.
2: Gracias, patrón.

0: Nada, seguimos desde Las Vegas, Nevada, en esta junta de promotores acá en el Westgate de Las Vegas, a todo lo que da. Y aquí estamos, amigos del grupo
1: Nuevo Nivel. Aquí andamos al tiro, compadre.
0: Al tirante como un overall play. Pues bueno, dentro de las agrupaciones que hemos estado acá entrevistando y hemos estado platicando, estos muchachos que vienen de Los Ángeles, California, que por supuesto son grupos que vienen tocando puertas y que vienen a mostrar su música y todo lo que traen. Platíqueme, ¿dónde nace? Están en Los Ángeles, pero ¿cómo nace el grupo Nuevo Nivel, compa?
2: Bueno, tenemos una historia pues larga, pero para hacerla corta, nos conocemos ya desde chavalos, todo eso, nos conocemos y pues la verdad por el disfruto que disfrutamos de la música.
0: De morros y se juntaban y todo, empezaron a tirar barrio y todo.
1: Sí,
0: y
1: no, como todo, que se juntan ahí con las guitarras, empezamos ahí a ver qué sale y de a poquito se fue armando hasta cuadrarlo ya bien. Como
0: ¿pero quiénes fueron los primeros que se juntaron?
1: Acá mis compadres.
0: Ustedes dos. Bueno, que se juntaron y dijeron, bueno, vamos a invitar a más y más, y fue creciendo el asunto.
1: Y ahí caímos todos, sí.
0: Y así luego, mero. Y como todos los grupos que empiezan desde abajo, pues empiezan en las fiestas, empiezan en las tocadas, en las privadas y todo el rollo.
1: Las privadas, usted sabe que cuando se empieza la música hay que darle las privadas a lo que toque y a lo que salga, porque es lo que hay. Y si quiere salir uno adelante, hay que atorarle, machín.
0: Y ya después, a la mayoría de los grupos como ustedes, ya después viene la música inédita, la música que están de su puño, letra y de su misma música,
1: ¿no? Es correcto, sí, no, y hay que sacarlo porque a la gente le gusta lo inmediato y todos los días salen cosas nuevas, y si no nos metemos en ese rollo nos quedamos. No es la idea.
0: Y platíqueme este tema nuevo que andan promocionando, el grupo Nuevo Nivel.
1: Es un corridito por ahí que traemos, ya estamos próximos a grabarlo, ni siquiera lo hemos grabado, está bien nuevecito ahí de salidito de la pluma. Acá mi compa Marvin y yo

0: ¿Tiene Grupo 9 Vial aquí?
1: No, es la primera vez que nos damos la vuelta por acá.
0: Primera vez.
1: Sí, nos hicieron la invitación, estamos dándonos la vuelta y con todas las ganas de darle para adelante a lo que se nos pueda dar.
0: Pues, lo único que les puedo decir es que aprovechen aquí el tiempo porque aquí hay mucha conexión. A toda la gente que nos está escuchando allá afuera, sigan, apoyen, hay que apoyarnos entre nosotros los hispanos, los latinos, como siempre decimos.
1: Es la idea.
0: Y al Grupo Nuevo Nivel. Y mucho éxito en lo que se venga, plebes, mucho éxito. Y recordarle a toda la gente que está escuchando allá afuera en el show, buenas tardes con el patrón, que lo siguen en las redes sociales y que apoyen su música.
1: Claro que sí, a toda la gente que nos está escuchando ahí de la red del patrón, recordarles, ahí estamos Grupo Nuevo Nivel en todas las redes, les repito el username de Instagram, @grupo_nuevo_nivel, ahí estamos a la orden cuando gusten.
0: Algo que quieren agregar, decirle a toda la gente que lo está escuchando ahorita. ¿Algo que le quiere decir?
2: Bueno, pues muchas gracias.
0: Y a toda la gente que nos está sintonizando ahorita.
1: Agradecerles ahí el apoyo, qué bueno que están ahí a la orden. Igual estamos de aquí para allá.
0: Listo, es Grupo Nuevo Nivel aquí. Buenas tardes con el patrón desde Las Vegas, Nevada, plebes. Mucho éxito. Y arriba Nuevo Nivel.
1: Arriba Nuevo Nivel, compadre.

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1: Los ministros de la Suprema Corte en México se sienten legisladores y hasta voceros de Hacienda. Hablan de gravar herencias y legados como si ese impuesto ya existiera en México, cuando la realidad es que la decisión de crear o modificar impuestos corresponde al Congreso y no a los tribunales. Se sostiene que quien recibe una herencia no generó ese patrimonio con su propio esfuerzo y que, por esa razón, sería legítimo gravarlo al momento de recibirlo. El patrimonio no aparece por arte de magia. Se construye durante años, décadas de trabajo, ahorro, inversión, riesgos, desvelos y decisiones financieras. Y durante todo ese proceso, el Estado ya estuvo cobrando su parte. En México se pretende que cuando el dueño de un patrimonio muere, hay que volver a pasar la charola. Bajo el discurso de justicia social o de riqueza heredada, quienes defienden un impuesto a las herencias sostienen que el sujeto que recibe los bienes es distinto al que los generó y que, por tanto, no existe una doble tributación en el sentido jurídico. Es válido cuestionar al Estado porque pretende gravar un ingreso que ya pasó por numerosos impuestos durante toda su formación. Una democracia necesita límites al poder tributario y que el afán de recaudar nunca sustituya el respeto a la propiedad, la certeza jurídica y los límites constitucionales del poder.
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0: con el patrón desde Las Vegas, Nevada, en el Westgate. Y por supuesto, la Junta de Promotores con muchas entrevistas. Y por supuesto, hoy saludamos a nuestro amigo Cheque Peña Jr.
1: Exactamente, don Mocenova, todo lo que da aquí de la Junta de Promotores. Compadre, ¿cómo andamos, viejo?
2: Mi compa, con el gusto de verlo. Muchísimas gracias por la entrevista. Toda la gente de la Cheque Peña Jr. en Las Vegas, Nevada. Oiga, efectivamente, el domingo aquí estuve en el Swami, mucho, muy bonito. Con la gente que nos apoyó.
1: Te fue muy bien acá en Las Vegas. Acá nos escuchamos también en Las Vegas, en Fiesta 98.1. A la gente de Las Vegas que nos escuche también. Compadre, pues, a ver, antes de seguir con... No hay chance que me pase el número de las estas modelos que hicieron el video.
2: Viejón, ya somos dos, lo que estamos buscando, oiga.
1: Ah, yo también, voy a decir mi compa, cheque fecha.
2: Ya somos dos, oiga, lo que le decía el director del video. Dije, oiga, oye, ¿se puede? Le dije, ¿cómo dice, papá? Claro que se puede. Oiga, ¿a quién le dan pan que llore, mi compa?
1: No, hombre, si no ha checado el video, lo que estamos hablando... Mi compa Cheque Peña Jr. grabó un video con mi compa Juanito Millonzuki, con el Chaparro Schwarzenegger y con muchos personajes que estuvieron ahí. Y compadre, pues es un viazo que se aventaron ahí. Está divertido, está entretenido, empieza como una movie.
2: Exactamente lo que decíamos, pensando la gente, algo diferente. Y le voy a decir con todo respeto lo que mi papá dijo, viejo, el tema. Ahí está, refrescado y sin perder la esencia. Ahí está.
1: Escucha un pajito, hermano. ¿Eh? A todo lo que da mi compa Cheque. Bueno, y pues gusto verte otra vez acá en Las Vegas. Sé que trae muchos proyectos. Traes el estilazo, al estilo ya de la Vallarta Show de aquellos años, porque nos trae nostalgia, compa, con toda esa música que está refrescando tú.
2: Qué bonito, mi compa. Y siempre hago hincapié en las presentaciones que lo que hago es un homenaje a mi padre. Siempre he hecho ya para los homenajes en vida. Entonces, yo digo que gracias a la gente que me ha apoyado y hemos andado allá por Kansas, por todo eso. Y la gente que nos está haciendo el favor de apoyarnos, muchísimas gracias.
1: Oye, una pregunta también. ¿Tu jefe te ensayó para el pasito, qué? ¿De la cintura o qué?
2: No, oiga, lo hacemos mal hecho, por la cosa que no tenemos vergüenza. Lamentamos a la rueda y nomás a lo loco.
1: No, compa, Cheque Peña, neta. El año, no, hace unos meses también estuviste con nosotros aquí en el show. Ya eres como de la casa aquí. Buenas tardes, con el patrón. Y estamos llegando a muchas estaciones. Y el mensaje para toda esa gente que nos está sintonizando: ¿qué es lo que viene próximamente con este show? Ahora sí puede decir refrescado de mi compa Cheque Peña Jr.
2: Mire, mi compa, mucho, muy contento. Más que nada, llegar al corazón de la gente con esta música, como le digo, como dice usted, que le da nostalgia. Ya ahorita la generación de ahorita que vea lo que sea mi padre, lo que hace un servidor. Después vamos a pegar el brinco con los caballos, pero vamos para Baldwin Park, Santa Fe Springs, para Grupa Valley. De ahí nos vamos a ir ya para Indiana. Para Indianápolis y hasta Chicago. Vamos a parar, si Dios quiere, con la gira, con Banda Machos, mi compa Jerry Coronel y un servidor.
1: Pues traes ahí, entonces, andas en gira, entonces, en ese paquete. A ver, ¿quién más? Perdón,
2: Banda Machos.
1: Banda Machos.
2: Mi compa Jerry Coronel y un servidor. Y gracias más que nada al señor Manuel Palomino, mi promotor a la casa FM Entertainment, que creen en un servidor.
1: No, y también, compa Cheque, algo bien importante. O sea, de todos estos shows que trae, no nomás trae las cumbias y todo esto del estilo de Vallarta Show. También en tu show, que ya me tocó verlo, traes para pistear, traes para bailar, traes para recordar y muy, sobre todo muy nostálgico tu show.
2: Eso, oiga, muchísimas gracias. Es lo que hacemos, entretenimiento y que a la gente que sigue un poquito de todo, oiga, ¿no? Para echar un traguito, para llorar, para bailar, para echar maroma, que lo que se pueda.
1: A lo que se pueda, y bueno, un papel importante. Estoy viendo el video otra vez de nuevo, a ver si conseguimos el número de teléfono, pero bueno, esa es
2: hay
1: otra
2: historia.
1: Hay que
2: buscarle.
1: Compa Cheque Peña, algo que le quiere decir a toda la plaga que lo está sintonizando ahorita, un mensaje perrón de aliento a toda esa gente chambeadora que escucha el show.
2: Mi gente, les habla Cheque Peña Jr., como lo que siempre, el grito de batalla, y no que no se podía, claro que se puede, arriba a México. Gracias a usted por la entrevista, a toda la gente, les habla Cheque Peña Jr., Dios me lo bendiga, mi compa.
1: Y como dijo la Gilbertona,
3: ¡viva México!
1: ¡Cabrón! ¡Qué ole! ¡Ánimo, compa! Cheque Peña Jr., las redes sociales, compadre.
2: Cheque Peña Jr., estamos en Instagram, TikTok, Facebook y YouTube, ahí se los encargamos. Y ese video, ahí véanlo, para que vean lo que estamos hablando, mi compa, yo acá, tras bambalinas.
1: ¡Algo bien! ¡Para el no!

0: Porque ya tuvimos, hemos tenido generadores de contenido, hemos tenido artistas, hemos tenido de banda, de norteño, de todo. Compa Ramsés, para la gente que está escuchando ahorita la radio, el compa Ramsés, usted lo va a identificar porque anda en las calles, allá en Culiacán, Sinaloa, preguntando cosas y dando billete en la calle el viejo.
1: No, nomás en Culiacán, Sinaloa, patrón. Muchas gracias, primero que nada, por el espacio, por toda la racita que nos está escuchando. Su compa Ramsés Carr, aquí desde Las Vegas, es correcto.
0: Pues, así no, como digo el presidente de Culiacán.
2: Así no más quedó.
1: Así no más quedó, viejo. No, muy contento, patrón, aquí por el espacio. Y pues contento de que toda la gente ahí se vaya familiarizando con el contenido que vamos haciendo, premiando el conocimiento, patrón.
0: Premiando el conocimiento. A ver, ¿qué me preguntaría? A ver si.
1: A ver, patrón, aquí me gusta a mí conocer gente inteligente. Para empezar, del 1 al 10, ¿qué tan inteligente te consideras?
0: La neta, pues terminé en la radio, güey, dando vergüenza. Está ahí, eso sabrás.
1: Pues,
0: ay, porque si fuera así inteligente, tú eres el ingeniero, ¿verdad? ¿Tampoco? En la NASA o algo.
1: No, por no hay que demeritar todo lo que has construido, patrón. Va muy bien, pero bueno, vamos a ver si sabes. La primera pregunta es la siguiente.
0: A ver.
1: Dime, patrón, ¿cuál es el tercer planeta del sistema solar?
0: La Tierra, compa.
1: ¡Correcto!
3: Yo me la traje como tú.
0: Oh, que la canción. Compa Ramsés, generador de. ¿Cómo empezaste con ese rollo? Porque fue ahí donde yo te. Bueno. Había otros videos donde tú le pagabas a alguien para que se pisara
1: pues,
0: un sapo.
1: Pues sí, es que primero empezamos comprando unos peditos ahí a la gente.
0: Así, para que pisaran un sapo y tú le regalabas.
1: Fíjate,
0: una feria.
1: Fue una idea creativa ahí que salió. Yo creo que funcionó mucho en redes sociales porque nadie lo había hecho antes. Sí. Y fue una idea que muchos me despreciaron. Yo lo hice porque un tío político siempre llegaba con la cura de que, hey, tírate un pedo, hey, tírate un pedo. Como que traía ese cotorreo, y a mí se me ocurrió una vez en Monterrey, justo en la ciudad de Monterrey, le dije a un camarada, oye, ¿y si compramos un pedito por 500 pesos?
0: Porque me acuerdo que había una nota de una morra que los vendía, ¿no? Por internet.
1: Ah, sí.
0: Los vendía.
1: Pero ella los vendía, yo los compraba. Pues.
0: Ah, ¿por cuánto me das por este?
1: ¿Eh? No, ese si viene con premio te doy 1,000, patrón.
0: A 1,000, a 1,000.
1: Oye, ¿qué? Tú me va a dejar pobre, patrón.
0: Pues para entonces... has generado contenido, te digo, y te fue muy bien con todo este rollo de las preguntas también.
1: Sí, primero con lo de los pedos, fíjate, pero yo quería hacer algo más, algo que dejara algo de valor en la gente, algo que trascendiera, que sea algo más productivo, y empecé a premiar el conocimiento, patrón, y la verdad que la gente por 1,000 es capaz de contestar 5 preguntas, y eso está bien perrón, porque pues así compartimos el conocimiento a través de las redes sociales.
0: ¿Sabes cuál es el video que me acuerdo mucho, güey, que andabas, que le preguntaste a un ruco, güey, preguntas en inglés?
1: Ah, sí.
0: Y que el vato era maestro de inglés, ¿no?
1: Hombre, güey. Pues, me va a dar clases a mí el señor. Eso fue en Guadalajara, fíjate. Y ese video ya era de los últimos que estaba grabando justo ese día. Y fíjate que es de esas sensaciones que grabas un video y tú sientes que va a pasar algo.
0: Sí,
1: dije, este video le va a gustar a la gente, pero nunca me imaginé. Nunca me imaginé que fuera tanto. Tuvo como 40 millones de reproducciones.
0: Simón, ese igual que...
1: Y se fue muy viral. Apareció hasta ahí en televisoras nacionales. Y pues la verdad, muy contento yo cuando vi que mi cara estaba en todos lados, en diferentes plataformas.
0: Muy perro ese video.
1: Muy perro.
0: Para ustedes también, aparte de generar contenido, de sacarle la sonrisa a la gente y hacernos reír, porque créeme que ahorita es lo que hace mucha falta, güey, con todo lo que ha estado pasando, sobre todo acá en Estados Unidos. Pero también le cantas, güey. También sí, tú sí, que eres cantante.
1: Sí, yo dejé un poquito de lado el tema de la carrera musical porque se me dio mucho el rollo del contenido y me empecé a enfocar ahí. Pero la neta, a mí me encanta componer, me encanta cantar. Y tenía antes un proyecto que se llama Los de la R, que por si hay alguien ahí que dicen, a ver, vamos a pegarle una escuchadita. Los de la R están en todas las plataformas digitales. Ya tengo un poquito abandonado ese proyecto, pero con un poquito más de espacio y de tiempo lo vamos a volver a retomar porque nos encanta hacer música, nos encanta compartir el arte.
0: Lo de la R, para que lo puedan buscar ahí en las redes sociales.
1: Dice, ando con mi gente, siempre andamos en caravana, tengo aquí la paga para gastar la acelerada.
0: ¡Vamos! Y bueno, ¿qué viene próximamente? También la gente aprovechando, la gente que tal vez no te conozca, no conozca tu contenido, ¿dónde te pueden seguir?
1: Me pueden encontrar en todas las redes sociales, Facebook, YouTube, Instagram, TikTok. TikTok, todos lados, patrón, como Ramsés Car. Ahí andamos también con otro proyecto que es un podcast entre varios amigos. También participa el compa Oz, mi compa Sebas Ley, Ricky G, Rubén Calo, el estimado. Se llama Clandestino.
0: Clandestino.
1: Ahí nos podemos expresar, patrón, como nosotros queramos. Pues es un espacio donde somos quienes somos realmente. Dejamos de lado los personajes y también ahí en el canal de YouTube estamos haciendo vlogs. Vlogs donde probamos comida de todos lados, patrón.
0: Ah, pero vámonos, recio. Vamos a probar la comida acá en Las Vegas también,
1: sí,
0: ¿o qué?
1: Sí, pues por supuesto, mijo, hay que probarla.
0: Y vamos, estamos hablando de probar, pero no precisamente comida que se come, de otros tipos de comida.
1: ¡Epa!
0: Pero eso es otro cantar. ¿No quieras agregar un mensaje que le quieres dejar a toda la gente que está escuchando ahorita en la radio?
1: A toda la raza. Primero que nada, felicitarte, patrón, porque gracias, me da mucho gusto la expansión que están teniendo por todo Estados Unidos, a toda la raza trabajadora que está ahí echándole ganas, que siente que ya no puede dar un esfuerzo, un extra más. Viejos, cuando más nublado se ve el camino, es cuando más cerca estamos del éxito. Entonces no la aflojen, y si están haciendo lo que les gusta, échenle más ganas, porque pesa más dejar las oportunidades por no creer en uno mismo. Así que échenle todos los kilos y próximamente se les va a dar los resultados.
0: Compa Rajen, muchas gracias.
1: No, muchas nosotros. Gracias, mi patrón. Un saludo para toda la gente. Y recuerden que esto es
0: Correcto.
1: ¡Ánimo!
3: Orgullo y un privilegio estar con mi público.
0: Ya regresamos. Buenas tardes con el patrón desde Las Vegas, Nevada.

0: show número 2 de la radio. Esto es Buenas Tardes con el Patrón y nos enlazamos directamente con el cuerpo de gancho mochilero, el come cuando hay rascacazuelas, el esperpurio de Jalisco, Ulises Mondragón, el indomable. ¡Ay!
1: Desde la Vega Nevada andamos al tirante como un overol, señor Guillermo Andrade. Hola. A ver, manifiesta, señor Mondragón, que no lo escucho.
2: Buenos días, buenas tardes, buenas noches, donde quiera que nos encuentre. Yo soy.
1: No se acopió. No se acopió.
2: Oiga, saludotes para usted aquí en el calorcito, en el infiernito de Las Vegas, Nevada. ¿Dónde anda ahorita?
1: Acá, yo estoy acá a una temperatura de 70 grados, porque estoy abajo de un mini split de 2 toneladas apenas, porque qué perro calor hacia afuera. Qué perro calor.
2: Yo ando acá, oiga, por Summerlin, muy perrón. Summerlin, si no ha venido, venga, para que vea, acá tengo un puesto.
1: Vende frutas y verduras y o qué, ahí en el puesto. No,
2: Algo por el estilo.
1: Pero bueno.
2: Sí. Oiga, pues vámonos directamente, vamos a empezar. Vamos a hablar de la información de la farándula. Obviamente vamos a estar platicando de cómo le ha ido a usted aquí, porque usted vino a trabajar a Las Vegas.
1: Claro, uno viene a trabajar aquí a Las Vegas. No crea que uno viene.
2: En el West Gate.
1: No crea que uno viene a tomar, a mal comer.
2: No.
1: A ponerse borracho hasta las 4 de la mañana y no saber cómo llegar al cuarto. Usted no crea que uno viene a eso, ¿eh? No, jamás.
2: Para que vea que la gente se ondea tanto aquí en Vegas, que Panchito terminó grabando una mendiga fuente que caía de no sé dónde.
1: ¡Ay, no!
2: Y lo subió en sus historias.
1: ¡Ay, no!
2: Para que vea lo mal que anda la gente aquí.
1: Bueno, quedamos más mal que una guayabera fajada, compa. La neta. Pero bueno, es parte del show, señor Mondragón. Felicidades porque su equipo Argentina ya pasó a la siguiente ronda, por cierto.
3: Algo por el estilo.
2: Oiga, mi 1% argentino, vamos ganando. Colombia quedó fuera. Yo tengo una tonteoría, oiga.
1: A ver.
2: No sé si hay tiempo para decírsela.
1: ¡Jálese, viejón! ¡Jálese!
2: Ya ve que andan diciendo mucho que la FIFA y que todo está arreglado por lo que pasó incluso con Argentina. Bueno, España sacó a Portugal, quien era uno de los favoritos también para ganar.
1: Uh-huh.
2: El del 2030, ¿dónde va a ser el Mundial, la Copa del Mundo?
1: España, Portugal y Marruecos, dijo. Próximamente.
2: Exacto.
1: Y va a haber partidos inaugurales en Uruguay, Argentina y Paraguay, para que sepa.
2: Bueno, pues ahí le va. Si esta copa queda en España, yo creo que aquí hubo mano negra.
1: ¡Ah, caray! ¿Por qué, señor Mondragón?
2: Porque, mire, fíjese que todo está como confabulando, oiga. Mm. O sea, uno de los favoritos que España también es muy, muy bueno, claro que sí.
1: Claro
2: por
1: que
2: supuesto.
1: Sí.
2: Pero realmente ya están quedando puros equipos, oiga. Ya de Latinoamérica ya no quedó nadie, ¿no? Ya están todos fuera.
1: Argentina, compadre, nomás.
2: Ah, bueno, Argentina.
1: Aunque se creen,
2: como ellos se creen ingleses.
1: Exactamente.
2: Exacto.
1: Como se creen europeos.
2: Bueno, no cuento.
1: Como europeos.
2: Entonces, sí, entonces yo sí creo que si España, ojalá que si gane España, pero yo creo que si gana España, algo va, por ahí va la cosa.
1: Bueno, no le entendí ni madre de lo que digo, no sé qué fue lo que dijo Jim Mondragón, pero está bien, le damos un aplauso. Pero bueno, mejor dedíquese a la de usted, a lo de los espectáculos, y a mandarlo. Retírese del fútbol, por favor.
2: Yo estoy igual, tontito Padilla, no se le entiende nada.
1: Bueno. Jálese, viejón, con los espectáculos. A ver.
2: Vámonos directamente con la información, oiga, pues déjame platicarle acerca de Gil de Morita, oiga. Quien, bueno, como estábamos bromeando hace unos días de que, pues bueno, ya se acabó el juego con México, ya se acabó, pues ahí la participación. Y que iba a regresar a la escuela, no era broma, señoras y señores, porque ¿qué cree? Ya salió, ya se graduó de la preparatoria, oiga.
4: Tú no eres mi de papá,
2: cuyo yo. De la preparatoria, así es que felicidades, esto no es broma. Incluso hoy le voy a colgar en mis redes sociales el video que queda. Fíjese qué padre, oiga, a sus 17 años, ya mundialmente conocido este chamaco, orgullo mexicano, graduado de sus deberes escolares.
1: Fíjate, yo me sentía famoso en la escuela porque era la botarga de ahí de la secundaria. Ahora no quiero saber lo que este vato que fue un mundial.
2: Oye, fíjese,
1: a los 17 años.
2: ¿Cómo? Pero usted también la ha hecho bien, oiga, porque usted era la botarga de la escuela y ahora es la botarga del doctor Simi.
1: ¿Qué pasó, señor Mondragón? Yo estaría perro. Es mi favorito el doctor Simi, el más perrón. Pero bueno, señor Mondragón, cuéntenos, platíquenos, coméntenos.
3: ¿Qué tenemos?
1: Más adelante, más adelante los espectáculos.
2: Más adelante, le cuento el tremendo mensaje que envía Victoria Rufo. Además, reaparece Yolanda Andrade. ¿De qué forma? Aquí se lo contamos.
1: Álgame la canción. Ya regresamos, está escuchando Buenas Tardes con el Patrón. Seguimos transmitiendo desde Las Vegas, Nevada. El show número 2 de la radio, no le cambie.

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2: Mira, mamá, sin cruda. Y no soy el patrón, soy Don Bosenó.
3: ¿Qué?
2: Este es el show número 2 de la radio. Ay, pero anoche andaba con las de
4: 1500, es hora y media como máximo.
2: Ay,
5: No. Una cosa es que nos hayamos agarrado los viáticos todo completo, otra cosa es que anduviéramos con esas chavalonas de
4: 1500, sobre media como.
5: Ah, pero bueno, pleba, anoche yo no sé si estaba yo soñando algo, penado, mucha gente borracha por todos lados, pero es parte del show acá en Las Vegas, Nevada. Señor Mondragón, más información en esta segunda parte del show número 2 de la radio. ¡Jálese, viejón!
6: Oiga, pues vamos a hablar directamente de Yolanda Andrade. Vamos a platicar sobre... Ya ves que últimamente no ha estado muy bien de salud. El último video que vimos fue donde pues ella le pedía a la presidenta de México que pusiera un alto a todas las desapariciones de México, incluyendo su hermanastro, que también desapareció, su medio hermano, oiga. Y bueno, pues ahora reaparece y habla de su enfermedad y de que ahora el otro ojo está enfermo. ¿Se acuerda que antes traía un ojo parchado?
5: Caray. Entonces, pues, sí.
6: Ya.
5: Y
6: ahora es el otro.
5: Y no hace mucho la habíamos visto al cienón, a la viejona.
6: Muy bien, ¿no?
5: ¿Se acuerda?
6: Sí, bueno. Me acuerdo perfectamente. Pero mire, escuche cómo es que reaparece nuevamente Yolanda Andrade.
5: A ver, vamos a escuchar a Yolanda Andrade.
7: Aquí estoy, hermana, lo que queda de mí. Pero mañana voy a amanecer mejor.
5: Ya era un amanecer
7: hoy, sí,
5: mejor, dice.
7: Me tumbó el dolor. Lo peor es que ahora es el otro ojo.
5: Válgame la canción.
7: Muy cabrón.
5: Ups.
7: Mi cabeza está sufriendo mucho dolor.
5: Válgame. Oiga, señor Mondragón,
7: bueno,
5: como
7: mi cabeza,
5: que...
7: mis costillas, mi todo, la carrocería.
5: Toda la. Pero el humor, lo que me encanta es que el humor no lo pierde, señor Mondragón.
6: Siempre.
5: Y la neta, como que es algo que de pronto amanece bien y de pronto ya amanece mal. Está muy complicada la situación para Yolanda Andrade, señor Mondragón, pero eso es lo primordial, que el ánimo nunca lo ha perdido, señor Mondragón. Es lo más perrón.
6: ¿Sabe qué? Eso es algo muy bonito de una persona que sabemos las adversidades que tenemos, oiga, en la vida, en nuestra salud, que tal vez, oiga, no damos a conocer el sufrimiento que tenemos, y eso es lo bonito de ella en este caso, que está dando lo mejor de ella con esa actitud, oiga.
5: Exactamente, señor Mondragón, así que pues hay que echarle los kilos para adelante, hay que darle con Tokio, Japón y Rusia.
6: Pues sí, ojalá hay que los eche, oiga, porque como que ya estamos muy pasaditos.
5: Ay,
6: pero
5: no,
6: bueno,
5: más.
6: Oiga, vámonos. Vamos a hablar ahora de Victoria Rufo, quien acaba de regresar de Rusia, le dieron un reconocimiento, oiga.
5: Y no me diga que lloró. No me diga que lloró Victoria Rufo.
6: Pues bueno, lloró, pero de la risa, porque bueno, pues le preguntaron, como siempre, de Eugenio Derbez, sobre pues de que ella habla mucho de Eugenio Derbez, y ella dice, yo no voy a dejar de hablar de Eugenio Derbez nunca, sobre si le parece bien o le parece mal que su nieta se parezca a Eugenio Derbez. Escuche qué fue lo que ella dijo.
8: Yo, a mí no me molesta, la verdad.
5: Digo,
8: finalmente, pues Eugenio Derbez existe, ¿no?
5: Sí.
8: Si ya no existiera, bueno, pues sería otra cosa. Pero
5: yo como digo una cosa, digo otra, tengo o no tengo razón. Está medio raro lo que dijo, pero pues bueno, seguimos escuchando aquí a doña Victoria Rufo.
8: Oh, y existe y es el papá de mi hijo.
5: ¿Eh?
8: Entonces, pues así como que deslindarme totalmente de él, pues va a estar medio canijo. No, yo ya sé que él dijo que no quiere volver a nombrarme ni a saber.
5: Válgame
8: de mí. Así
5: la
8: bien
5: canción.
8: También, porque yo soy una
5: Válgame
8: persona muy linda.
5: La canción.
8: Pero
9: inolvidable.
8: Entonces, pues hace bien en tratar de olvidarme completamente. Ay, es que ya no quiero ni decir, porque si no al rato vamos a estar en conflictos. Y sí, sí nos metimos en un juicio porque no daba un dinero, ¿no? No daba para
5: Válgame.
8: La manutención de José Eduardo. Y cuando lo hicimos, pues ya era demasiado tarde también.
5: No, pero qué bueno que no se lo dieron, si no se lo hubiera pisteado el José Eduardo. Se lo pistea en caliente, señor Mondragón. No, no.
6: Oiga, pero qué padre que lo tome ya ahora con humor después de tantos años. Sí, y yo creo que Eugenio también lo toma de esa misma manera. Y como ella dijo, la parte que usted no sacó aquí, yo voy a seguir hablando de Eugenio Derbez. Y que, y mire, el mismo José Eduardo ha dicho que su madre tiene ese humor negro. Y qué padre que a los medios también nos dé un poquito de ese humor, ¿no? Para poder hablar de ellos.
3: Déjame a mí.
5: ¿Esto es lo que dijo Victoria Rufo?
3: Déjame a mí.
5: Y esto fue lo que dijo el hijo de ella.
9: Vamos a tomar ya. Ya no aguanto.
5: Ya no aguanto, señor Mondragón. ¿Qué más tenemos, señor Mondragón? Platíquenos, coméntenos.
6: Oiga, voy a terminar este bonito segmento con su tío Pedro Solá, el señor de mayonesa.
5: ¡Ay, Kevlar, la mayonesa McCormick, una mosca de panteón! ¿Ese?
6: Bueno, pues.

0: Sí, mendigo viejillo cochino.
1: Era su ídolo, señor Mondragón. Era de su ídolo.
0: No, mi ídolo nunca. Es su ídolo usted porque usted vio. A ver, imítelo. Échale otra vez.
1: Una mosca de panteón. Mayonesa McCormick. Ay, no. Ay, no. Pero bueno. Señor Mondragón, sus redes sociales. Que mañana estamos de regreso. Feliz miércoles, mitad de semana.
0: Así es, oiga, búsqueme como el Indomable TV, mi única red social, ahí estoy. Mañana en Los Ángeles, nuevamente, y tú te quedas aquí. En buenas tardes, con la patrona.

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0: eso, seguimos acá en Las Vegas, Nevada, y por supuesto con muchas entrevistas para los nuevos valores, para la gente que sigue tocando puertas dentro de la música. Y aquí nos encuentro con mi compa
1: Uri Saucedo.
0: Uri Saucedo, puro Michoacán, vale, arriba Tacámbaro, vale.
1: Arriba Tacámbaro, dijeron por ahí, ahora sí, vale, ahora vale.
0: Ahora pues vale, mira, me da mucho gusto encontrarme a gente como tú, porque hay esto no lo he contado al aire, pero... Okay. Cuando yo vivía en Oregon, pues yo andaba en los karaokes. También allá no canto ni en el baño, pero ahí andaba animando y todo. Y un día este vato dijo, yo quiero cantar unas rolitas ahí en el karaoke. Se las aventó, hicimos show y todo el rollo. Y ahora me da gusto que andas a todo lo que hay en la música. Qué fregona,
1: sí,
0: neta.
1: Sí, fíjate que yo andaba mucho en los karaokes, como tú lo mencionas. De hecho, ahí me cantaba cuando estaba sonando la rola de... La canción que sacó los Sebastianes, ¿no? La de canción que del pique pisteas.
0: Dime,
1: ¿no?
0: Cantinero.
1: Dime, cantinero, tú sabes de penas.
0: A ver, a ver, te la compa.
1: Es que ando bien enfermo.
0: Un pedacito, aquí te voy a poner.
1: Okay. Dime, cantinero, tú sabes de penas. A los cuantos tragos.
0: Eso es todo. Mío,
1: Ay, dijeron
0: hasta,
1: por ahí.
0: Hasta casi me saco la botellona de... De tequila, compa.
1: Y la no, sí, la verdad, me da mucho gusto saludarte. Dije, yo esa cara la conozco.
0: Este güey yo lo conozco.
1: Dije, no, la verdad, cuando escuchaba mucho tu programa, y la verdad, pues nos gusta mucho tu programa.
0: Gracias, compadre.
1: Y ahorita vinimos aquí a la junta de promotores y dije, oh, aquí está mi compa. Y qué bueno que también se acuerde de uno. Y pues aquí andamos en la artisteada y echándole ganas, como siempre.
0: Aquí con su compa, el patrón, la puerta está abierta siempre y damos oportunidad a los nuevos valores y a la gente que sigue tocando puertas allá en Oregon, allá en Portland, allá anduviste. Y ahora, ¿qué es lo que viene para ti, compa?
1: Se vienen muchas producciones, música tierra caliente, música romántica, y pues la verdad, muchas producciones y muchas giras allá para Guatemala y también para el lado de Los Ángeles y Nueva York.
0: Recio, a toda la gente que nos escucha en aquellos lugares. Y va, a ver, cuéntame eso de Guatemala, güey, ¿cómo estuvo el rollo?
1: Ahorita vamos trabajando con City Records. Okay. Y nos va a mover la gira para allá y para andar trabajando para allá, para tener algunos temas por allá.
0: ¿Y tus redes sociales cómo andan para la gente que ahorita nos está escuchando y que tal vez te quiere conocer o quiere conocer tu música, tu canal primero en Spotify y en todas las plataformas digitales?
1: Sí, como Uri Saucedo, en todas las redes
0: Uri
1: sociales.
0: Saucedo.
1: Uri Saucedo.
0: Y igual en Facebook, Instagram, TikTok.
1: En todas las plataformas. En Facebook, TikTok, YouTube, en todas las plataformas.
0: Así que si usted le anda queriendo cobrar a Uri, pues ahí lo va a encontrar.
1: Mira, sí, ahí estoy en las redes sociales. Como siempre, humildemente, aquí hacemos nuestra música y poniendo en alto Tacámbaro, Michoacán y Portland.
0: Ah, pues, muchachos, pues, carajo, vale, pues, ya te paten de vuelta Tacámbaro, pues, vale. Sí, arriba, Portland.
1: Arriba, Portland, claro que sí, la verdad, bien contento de estar aquí en la junta de promotores. Se siente la vibra, que va a estar muy buena esta junta y aprovechar y a pistear mucho aquí esta noche.
0: Aprovechar todas las oportunidades y mándale un saludo a tu familia, la gente de Portland nos están escuchando allá en el 94.3, creo que escuchamos allá.
1: Sí, un saludo para toda la gente de Portland, un saludo para mi mamá, para todos mis hijos que están ahí en Portland, y pues la verdad, un saludo a toda la gente que escucha mi música y que sigue mis páginas.
0: Así es, saludos para toda la plebaya de Oregon que nos escuchan. Gracias, compadre, ¿lo quieres agregar el día de hoy?
1: No, pues no dejen nunca de soñar, luchen por sus sueños. Yo siento que todo va a ir poco a poco y Dios te va a poner donde tienes que estar. Y como siempre, poniendo en alto Tacámbaro, un saludo a todo Tacámbaro, Michoacán.
0: Ahora pues tú, pues, muchachos, pues, aliviánense, pues, vale.
1: Gracias,
0: ahí está,
1: gracias.
0: Mi compa Uri, gracias, compadre.
1: Gracias.
0: Buenas tardes con el patrón, el show número 2 de la radio desde Las Vegas, Nevada. Y ahorita regresamos.